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que no han visitado mi centro espiritual, trabajos que realizamos son los amarres de amor, enfrascado de amor, endulzamiento, atracción de parejas, quitamos la mala suerte, la salación y el tapamiento y la envidia, te damos suerte para el dinero, para el amor, para el trabajo, para los viajes, quitamos tus enfermedades sobrenaturales, la hechicería, la brujería, la magia negra, los entierros te los sacamos ante tu vista. No importa si los entierros están hechos en el panteón, en la montaña o en la cueva encantada. Curamos a personas que están ido de la mente, han perdido la mente o dices que está loco. Curamos a tus niños del mal de ojo, del susto, de la tiricia y del empacho. Te quitamos la desesperación, la tristeza, esas ganas de llorar, que en las mañanas amaneces todo desesperada, desesperado, sin saber qué hacer, con dolores de cabeza, te está cayendo el cabello, no puedes dormir por la noche, miras sombra negra o luces en tu terreno, tus animales se te mueren, tus cosechas no quedan bien. Nosotros te brindamos protección para tus bienes materiales. Te ayudamos para que vendes rápido tus casas, tus terrenos o tus carros. 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Cuando usted está cansada o cansado de tener tantas enfermedades, internado en un hospital, caminas en silla de rueda, tirado en la cama, con muletas, por un dolor de rodilla, por un dolor de codos, se te tapa el oído, quedas sordo o sorda, ciego o ciega, por una maldad, nosotros te lo arrancamos. 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En cualquier rinconcito del mundo. 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Gracias a Dios. 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
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Y usted va a estar agradecido a Dios. 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

0: 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Hay enfermedades sobrenaturales que te salen mancha negra, llagas, mancha blanca, ronchas, o sientes piquetes en la planta de los pies como alfileres, en la rodilla, en el codo, en la garganta sientes bola que no puedes tragar la comida, en tus oídos escuchas zumbidos, sonidos de aviones, sonidos de música. Es porque el espíritu mal está entrando en usted. 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Eso es la maldad. 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Mi estimado fiel oyente de este programa, de esta consejería espiritual, sigue mandando tu mensaje. La respuesta está llegando en un audio en tu mismo celular. Ya no sale al aire porque hay personas que dicen, no me gusta que pase mi respuesta al aire. Por eso, llega en tu mismo celular. Se despide de ustedes, curandero de nacimiento.
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tu fecha de nacimiento?

0: tío?
1: Vilma Pasán.
0: Vilma Johanna Pasán. Vilma, puedo ver que la pregunta no es para vos, la pregunta es para un tu familiar, mija.
1: Sí, es cierto.
0: ¿Para quién es?
1: Para mi cuñado.
0: Dame el nombre de tu cuñado y la fecha de nacimiento de él.
1: Fíjate que él se llama Adolfo.
0: Ajá.
1: Adolfo, pero la fecha
0: es... ¿Cuántos años tiene él?
1: Tiene 18.
0: 18 años, vamos a ver, Adolfo tiene 18 años, Virgen Santísima, Virgen del Carmen, Vilma, tené mucho cuidado con lo que te voy a decir, porque aquí puedo ver que Adolfo está enfermo, mija. Incluso puedo ver, Vilma, de que él en cualquier momento se les va a morir allá en la casa, porque ustedes no están haciendo nada, Vilma, ¿por qué no me lo han traído? ¿Qué están esperando?
1: Bueno, yo le estoy llamando, porque yo siendo nuera de mi suegra. Que él se encuentra enfermo, pero ya va como 3 meses ahorita, pero no sabemos si es algo natural.
0: No, mija, lo que él tiene es algo sobrenatural. A él están fumando el puro satánico, Vilma. A él están haciendo una brujería sobrenatural donde cuando a él le fuman el puro, están pidiendo que él se muera y que se vaya para el cementerio. Entonces, ustedes tienen que traérmelo a él. Me van a traer 5 libras de tierra. ¿De dónde me llamas, me dijiste?
1: De acá de aldea de San Francisco Las Lomas, a Zacatepeque.
0: De San Francisco Las Lomas, San Juan Zacatepeque, oíme pues bien. Me vas a traer 5 libras de tierra, Vilma, de ahí donde él vive, de ahí donde él está. Y me vas a traer 7 limones y 1 litro de agua. Para que yo les pueda mostrar la cara de la persona que les está haciendo esto. No para que vayan a ir a buscar problemas, ni para que me metan en problemas a mí, Vilma, porque no me gustan los problemas.
2: 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Si usted tiene alguna duda, si usted quiere saber si esa mujer le es infiel, si ese hombre le es infiel o le es fiel, llámeme a mi línea privada con toda confianza. Usted que tiene a su papá, a su mamá enfermo y lamentablemente no ha encontrado la cura y ha gastado mucho dinero visitando al médico, visitando al brujo, al curandero y lamentablemente usted sigue mal, usted sigue igual, yo lo quiero invitar a que se acerque a mi casa a oración y pueda venir a recibir su milagro de fe. Acá estamos trabajando, llevando liberación, llevando sanidad y prosperidad para todas las personas. Venga a mi casa a oración, mi hermano, usted que me está escuchando en este momento, en esa radio, usted que me está escuchando en este momento ahí en su casa, usted que me está escuchando en este momento ahí en su local, en su tienda, en el negocio, usted que va en el bus, que va en la camioneta, que va en su carro, usted que me escucha en la plaza, en el mercado, usted que me está escuchando a través del internet en este, a esta hora, yo lo quiero invitar a que me llame a mi línea privada. 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Tenemos otra llamada en vivo en directo, nos dice el ingeniero de cabina. Tenemos otra llamada en vivo en directo, vamos a ver quién está en línea, vamos a recibir la llamada, vamos a darle la bienvenida al programa, vamos a tener una llamada más, vamos a ver. Aló, bienvenido al programa, ¿cuál es su nombre?
3: ¿De dónde me llama, me dice usted?
4: De Florida, Estados Unidos, usted.
3: ¿De Florida, Estados Unidos?
4: Sí, claro.
3: Regáleme, por favor, su nombre y su fecha de nacimiento, hijo.
4: Ah, yo me llamo Horacio y 20 de octubre del año 1990.
3: Horacio, ¿qué apellido es Horacio?
4: Sales.
3: ¿González?
4: Sales.
3: ¿Sales?
4: Sí.
3: De 1990, me dice.
4: Sí, de 1990.
3: Amén, en nombre del Padre, del Hijo, del Espíritu Santo, Padre nuestro que estás en el cielo, milagroso Señor de Esquipulas, habla, oh Señor Jesús, porque tu siervo oye, habla, oh Señor Jesús, porque tu pueblo oye, en nombre del Padre, del Hijo, del Espíritu Santo, amén. Escúcheme muy bien, Horacio, lo que le voy a decir. Si usted me está llamando, está en el derecho, en la obligación de decirle la verdad, pero si usted me está llamando es porque aquí puedo ver yo, primero déjeme felicitarlo, porque puedo ver un hombre responsable, un hombre trabajador, un hombre sencillo y humilde que le gusta trabajar, pues. Y segundo, estoy viendo que usted me está llamando porque está preocupado. Puedo ver problemas, puedo ver enfermedad, puedo ver tristezas y dificultades en su vida. Usted está pasando por algo en su vida y usted no me dejará de mentir. Y por eso es que usted me está llamando. Y si usted me está llamando es porque Dios ha puesto en su corazón que me llamara, no es por casualidad.
4: Ajá.
2: ¿Es así o no es así?
4: Sí, diga.
2: Amén, sí, aquí puedo ver. Contame, hijo, ¿qué te puedo servir? Aquí estoy para servirte.
4: Oye, disculpen, más que... Bueno, yo estoy, mira, escúcheme, pero usted, tal vez usted podría saber de qué me está pasando a mí, que mucho vicio que me agarró de aquí de USA.
2: Sí, claro, pues eso, como te digo, puedo ver dificultad, puedo ver enfermedad, puedo ver angustias que están pasando en tu vida, y si tú me llamaste es porque tú necesitas ayuda, pues, hijo amado. Y yo te voy a decir una cosa, pues, estás hasta en Estados Unidos, yo estoy aquí en Guatemala, ¿verdad, hijo amado? Pero yo te voy a decir algo, así como existe el bien, también existe el mal, y puedo ver que tú estás pasando por una necesidad, que estás desesperado, que no sabes ni qué hacer, que no sabes qué es lo que está pasando, estás confundido. Yo lo digo en la radio, quítese esa venda de los ojos que el enemigo te tiene atado, y venga a mi casa a oración, o que me llamen, ¿verdad? Porque yo te voy a mostrar a ti con hechos y no con palabras, porque hay mucha gente que dice, bueno, usted tiene esto, tiene lo otro, y te dicen esto, te dicen lo otro, pero no, yo te voy a mostrar con hechos y no con palabras, porque las palabras se las lleva el viento. Entonces, aquí estoy para servirte, hijo amado, aquí estoy para servirte.
4: Sí, pero yo no puedo ir de aquí para...
2: No, yo te digo, no, yo trabajo con gente de Estados Unidos, de México, de Honduras, de Salvador, por medio del teléfono, por medio de videollamada, así se trabaja, no importa, aunque estemos del otro lado del mundo, media vez hagamos las cosas con fe, las cosas suceden.
4: Sí.
2: Así es, hijo.
4: Oye, mira, yo me agarró mucho el vicio de aquí de tomar y de un poco de la droga.
2: Ajá.
4: De puro en bolsitas cargo todo el día.
2: Santo poder de Dios.
4: Sí.
2: ¿A ti te gustaría que te ayudara, que dejaras ese vicio? A que fueras un hombre de bien, un hombre que... Yo sé que tú te pones a llorar y te pones a decir, pero yo quiero cambiar mi vida, yo quiero ser diferente, pero te voy a decir una cosa, el enemigo te tiene atado, hijo, y no te deja, no te suelta, pero hoy has buscado ayuda, y aquí estoy para servirte. Si tú me lo permitís, yo te puedo ayudar. Podemos echar fuera toda hechicería, toda brujería, todo vicio del guaro, todo vicio de droga, porque esos vicios de droga y de vicio del alcohol, pues no es nomás así, sino que viene por algo puesto, por a veces por malas personas, y por eso que están así las personas confundidas.
4: No, pero de repente usted sabe que para alguno que me está haciendo mal o qué.
2: Sí, no, por eso estamos aquí, para eso estamos, para ayudarte. Vamos a, si tú me lo permitís, yo te puedo ayudar, yo te puedo mostrar quién es la persona que te está haciendo daño y por qué es que tú estás así, porque la gente no va con el brujo hoy en día para verte muerto, no, va la gente con el brujo para verte sufrir. 3577-3589, apunte muy bien porque lo que se apunta no se olvida, 3577-3589, no somos los mejores, tampoco los únicos, pero lo que hacemos, lo hacemos de todo corazón, trabajando con la guianza del Padre, del Hijo y del Espíritu Santo. Así es que mi hermano, así es que mi hermana que me escucha en este momento, aquí estoy yo para ayudarlos, soy el Maestro Jesús de la Cruz, y estamos trabajando con el Maestro Moisés de la Cruz también, para llevar liberación, para llevar sanidad y llevar prosperidad a las personas. Acá en mi casa de oración ha venido mucha gente, acá en mi casa de oración me ha visitado mucha gente enferma, mucha gente postrada, aquí sufriendo, pero gracias a Dios han encontrado su cura. Yo lo invito a mi hermano, a usted que me está escuchando en este momento, a que marque ese número telefónico, a que marque ese teléfono, a que me marque mi línea privada y pueda llamarme. Deme su nombre, deme su fecha de nacimiento, yo le voy a decir su presente, su pasado y su futuro, si lo que te está pasando es algo normal o si es algo sobrenatural, si esa enfermedad que usted lo tiene atado por mucho tiempo ahí es alguna enfermedad normal o si es algo sobrenatural. Yo lo invito a mi hermano a que pueda venir a mi casa de oración, a que me llame, a que me dé su nombre, a que me dé su fecha de nacimiento, a que me traiga a ese hijo que está chupando, a ese hijo que está perdido en el vicio del guaro, en el vicio del alcohol, en el vicio de las drogas. Usted que tiene un hijo enfermo, usted que tiene a su papá, a su mamá enfermo y lamentablemente no ha encontrado la cura, yo lo invito a que venga a mi casa de oración. Este mensaje es un mensaje de prosperidad, este mensaje en la radio es para todas aquellas personas que quieren cambiar su vida, a ese mensaje es para aquellas personas que quieren ser unas personas totalmente cambiadas. Yo lo invito a que venga a mi casa de oración, mi hermano. 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

0: 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Alguna persona que no pueda ser de Camojá, que no es de aquí cerca, también lo podemos atender en Huehuetenango. También lo podemos atender en Huehuetenango, mi hermano, en Cuilco, Huehuetenango, en Tacaná, San Marcos, en Tejutla, San Marcos. Un saludo para toda esa gente de San Pedro Necta, un saludo para toda esa gente de Camojá, de San Antonio, de Santa Ana. Un saludo para toda esa gente de Jacaltenango, de La Mesía, que Dios me lo bendiga. 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Dios lo bendiga.
1: De fe, porque lo que para el hombre es imposible, para Dios es posible, y aquí yo lo voy a ayudar, y usted sería la siguiente persona que me estaría dando su testimonio de fe. El programa en la radio es muy corto. Que la paz de Dios quede con cada uno de ustedes, y que todo lo que su mano emprendan a hacer sea de mucha bendición. Que Dios me lo bendiga. Amén.
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3: Con 22 minutos.
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3: Donde hay paz, hay amor. Donde hay amor, está Dios. Y donde está Dios, no hace falta nada. Bienvenidos, mis queridos hermanos, mis queridos oyentes, a esta sintonía. Bienvenidos, ya que como en la casa más lujosa, al rancho más humilde, que llegan estas importantes palabras de Maestra Sonia. Pues para mí es un gusto, un placer estar entrando a la intimidad de tu hogar para poderte brindar este mensaje de dicha, este mensaje de paz, este mensaje de tranquilidad para todas aquellas personas que en estos momentos se encuentran mal, para todas aquellas personas que ya están cansados de estar enfermos y no han podido encontrar una sanidad a esa enfermedad que usted tiene. Hay muchas personas que ya fueron donde doctores, muchas personas que ya tomaron bastante medicina, pero que lamentablemente no han podido encontrar la sanidad, la curación a sus vidas, porque tal vez esta enfermedad que usted está pasando no es puesta por Dios. Esta enfermedad que usted está pasando es puesta por envidias, es puesta por enemigos ocultos, por personas que a usted le llevan envidia. Son personas enemigas suyas, tal vez porque usted ha tenido pleito por tierra, por paso, por mojón, por alguna herencia o algún problema con alguna persona. Hay muchas personas que se dedican a hacer el daño, muchas personas que se dedican a hacer brujerías, muchas personas que lamentablemente se dedican a hacerle el mal, a trabajar a las otras personas para que fracasen, para que el dinero no les rinda, para que el dinero no les rinda, el dinero no les alcance, se les vaya como agua entre sus manos, para que su negocio se le venga para abajo de la noche a la mañana. Para que todo lo que usted haga le salga mal. Para que en vez de ir para adelante, usted vaya de fracaso en fracaso. Para que aunque usted luche, trabaje de sol a sol y de sombra a sombra, el dinero a usted no me le rinda, no me le alcance, se le vaya como agua entre sus manos. Hay muchas personas que en estos momentos se encuentran mal, postrados en una cama, sin poderse levantar. Ya visitaron doctores, ya tomaron medicina, pero lamentablemente usted está siendo víctima de una brujería. Tal vez a usted lo tienen enterrado, tal vez a usted le han puesto lo que es una brujería de enfermedad. Un muñeco, le han colocado un muñeco de carne con alfileres y lo han ido a enterrar a un cementerio. Es por eso que el doctor a usted no le halla la cura. Es por eso que el doctor a usted le hace exámenes y le practica operaciones, pero lamentablemente no encuentran esa enfermedad. Si usted está padeciendo de alguna enfermedad,

extraña o sobrenatural. Maestra Sonia cuenta con más de 30 años de experiencia ayudando y curando a todas aquellas personas que se encuentran postrados en cama sin poderse levantar, desahuciados por la ciencia médica. Si usted tiene una enfermedad extraña o sobrenatural, tiene algún familiar en los Estados Unidos que se encuentra enfermo, postrado en una cama, sin poderse levantar, usted quiere saber si esa enfermedad que tiene su familiar es puesta por alguna envidia, por algún enemigo oculto, por alguna persona que no se quedó conforme tal vez con su hijo, tal vez no se quedó conforme con su esposo, hicieron un daño para que fracasaran en los Estados Unidos, para que el dinero no les rinda, para que todo lo que hagan les salga mal, para que en vez de ir para adelante vengan de fracaso en fracaso, para que no paguen ni la deuda. Hay muchas personas que no tienen corazón y se dedican a hacer el daño, se dedican a hacer la maldad, se dedican a hacer esas brujerías en el cual ponen a las personas enfermas, postradas en camas sin poderse levantar. Que ese negocio se fracase. 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Hay muchas personas que vienen padeciendo de enfermedades extrañas o sobrenaturales. Han venido acá conmigo y me dicen: Maestra Sonia, yo ya tengo tiempo de estar enfermo y no he podido encontrar la sanidad. Cuando yo vengo, le hago su examen y ya yo me doy cuenta que la enfermedad no es puesta por Dios, sino que la enfermedad es algo sobrenatural. En el mismo momentito yo le hago pues el examen para que usted se dé cuenta delante de sus ojos la brujería que usted tiene. Yo le voy a mostrar delante de sus ojos el daño, la maldad o la brujería si a usted le hicieron una hechicería. Yo se lo voy a mostrar delante de sus ojos. Le voy a decir quiénes son sus enemigos, no para que usted vaya a ir a pelear con ellos, no, mi hermano. Únicamente para que usted sepa de quién debe de cuidarse. ¿Por qué? Porque la maldad existe. Así como existe el día, así mismo existe la noche. Así existe el mal y así existe el bien. Si usted viene padeciendo de demasiado dolor de cabeza, usted se da cuenta de que en las noches ya no puede conciliar su sueño, tiene pesadillas, usted sueña cosas malas. Hay muchas personas que caen con ataques en la calle. Hay muchas personas que ni bien siente uno, caen con ataques. Hay muchas personas que también vienen padeciendo de la diabetes. Quedan delgadititos, delgadititos, delgadititos. Se quedan ciegos y ya no pueden caminar porque les duelen demasiado sus huesos. Hay muchas personas que también vienen padeciendo de granos, ronchas o picazones en todo su cuerpo.
y se mantienen muy desesperados. ¿Usted quiere saber si lo que le está pasando es normal o algo sobrenatural? 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Así es, estimados oyentes, que hay muchas personas que vienen padeciendo de llagas en su cuerpo, muchas personas que vienen padeciendo de úlceras en sus piernas, les salen unas llagas grandes del color morado con verde y ahí se les pone negro y se les va abriendo un gran hoyo en su pierna. Hay muchas personas que vienen padeciendo de úlcera gástrica, fuertes dolores en lo que es la boca del estómago. Hay muchas personas que me dicen: maestra Sonia, yo siento como que tengo un animal en el estómago. Ese animal se me mueve de un lado para otro. Yo quiero saber si es un sapo, si es una culebra, si es un animal lo que yo siento en mi estómago, porque yo siento que me brinca, yo siento que me salta. Hay muchas personas que han venido aquí conmigo que se les han sacado gusanos del estómago. ¿Por qué? Porque lo que tienen es algo sobrenatural y ese animal es lo que no los deja pues tener una tranquilidad en su estómago. Han hecho operaciones a muchas personas y no les encuentran nada, y nosotros sacamos esos animales sobrenaturales que tienen en su cuerpo. Hay muchas personas que padecen de la mente, todo se les olvida, muchas personas que tienen temblor de cuerpo, muchas personas que se le olvidan las cosas, muchas personas que directamente vienen padeciendo de cáncer sobrenatural, en el cual toman medicina, visitan médicos, pero no los pueden curar. ¿Por qué? Porque es una maldad, porque es una brujería, es una hechicería, que tal vez la persona que te lleva envidia te lo ha puesto, y es por ese motivo que tú no tienes paz, ni dicha, ni tranquilidad en tu vida. Te hablo con el corazón en la mano, maestra Sonia, con más de 30 años de experiencia, ayudando a resolver toda clase de problemas. 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Si tú quieres hacer una consulta porque te has dado cuenta que tus animales se te pierden o se te mueren, todo lo que tú haces te sale mal, en vez de ir para adelante, miras que venís de fracaso en fracaso. Tenés tu esposo en los Estados Unidos, no le va bien en el dinero ni en el trabajo. Te das cuenta que el dinero no rinde. Te das cuenta que tu negocio se te está fracasando. Tu carro se te está descomponiendo. Tu camioneta, tu camión ya no sirven, se quedan tirados. Lo arreglas de una cosa, se te descompone de otra. Quieres darte cuenta si es normal o es alguna envidia que te llevan. 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

0: 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Bien, estimados hermanos, yo quisiera estar más tiempo con ustedes, pero las manecillas de la emisora me están indicando que el programa está a punto de finalizar. Pues yo no les digo adiós, sino hasta otro programa más.
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0: Gracias.
1: 19:55.
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0: 20 horas con 13 minutos.
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0: 20 horas con 31 minutos.
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0: 21 horas con 12 minutos.
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21 horas con 30 minutos. 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

0: 22 horas con 6 minutos.
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0: 22 horas con 26 minutos.
1: ¿Ya vieron quién viene ahí?
2: ¿Quién?
1: El prostipirugolfo.
2: Es bien volado.
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1: ¿Qué tienes? Está bien bueno.
3: Buenas.

0: ¿Cómo están?
1: ¿Qué rollo?
0: ¿Qué andan haciendo, vaya?
1: Y agarrando cura.
2: Vámonos, pues, agarrar cura,
1: vámonos. ¡Vamos, vamos,
2: sí, claro,
1: hay que pasar por
2: pues,
1: Caribe!
2: Sí, por Caribe, cerveza, vino, lo que sea, pero... ¡Ey, ey! Pero apagan los celulares, ¿no?
1: ¡Arre,
2: pues, vámonos!

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0: 22 horas con 44 minutos.
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0: 23 horas con 2 minutos.
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0: 23 horas con 37 minutos.
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0: 23:54.
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0: 0:31.
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0: 0:52.
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Es la 1:09. ¡La comadre!

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0: Es la 1:25.
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0: Es la 1:42.
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0: 2 horas con 18 minutos.
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0: 2:55.
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0: 3:45.
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0: 4:20.
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0: 4:38.
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0: 4:58.
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5 horas con 18 minutos.

0: 5:34.
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1: 6:21.
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6 horas con 25 minutos.

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0: tiene 18 años. Virgen Santísima, Virgen del Carmen, Vilma, ten mucho cuidado con lo que te voy a decir, porque aquí puedo ver que Adolfo está enfermo, mija. Incluso puedo ver, Vilma, de que él en cualquier momento se les va a morir allá en la casa, porque ustedes no están haciendo nada, Vilma. ¿Por qué no me lo han traído? ¿Qué están esperando?
1: Bueno, yo le estoy llamando porque yo siendo nuera de mi suegra, que él se encuentra enfermo, pero ya va como 3 meses ahorita, pero no sabemos si es algo natural.
0: No, mija, lo que él tiene es algo sobrenatural. A él están fumando el puro satánico, Vilma. A él están haciendo una brujería sobrenatural donde cuando a él le fuman el puro, están pidiendo que él se muera y que se vaya para el cementerio. Entonces, ustedes tienen que traérmelo a él. Me van a traer 5 libras de tierra. ¿De dónde me llamas, me dijiste?
1: De acá de aldea San Francisco Las Lomas, San Juan Zacatepeque.
0: De San Francisco Las Lomas, San Juan Zacatepeque. Oíme pues bien, me vas a traer 5 libras de tierra, Vilma, de ahí donde él vive, de ahí donde él está. Y me vas a traer 7 limones y 1 litro de agua. Para que yo les pueda mostrar la cara de la persona que les está haciendo esto. No para que vayan a ir a buscar problemas, ni para que me metan en problemas a mí, Vilma, porque no me gustan los problemas.
2: 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Usted que tiene a su papá, a su mamá enfermo y lamentablemente no ha encontrado la cura y ha gastado mucho dinero visitando al médico, visitando al brujo, al curandero y lamentablemente usted sigue mal, usted sigue igual, yo lo quiero invitar a que se acerque a mi casa de oración y pueda venir a recibir su milagro de fe. Acá estamos trabajando, llevando liberación, llevando sanidad y prosperidad para todas las personas. Venga a mi casa de oración, mi hermano, usted que me está escuchando en este momento, en esa radio, usted que me está escuchando en este momento ahí en su casa, usted que me está escuchando en este momento ahí en su local, en su tienda, en el negocio, usted que va en el bus, que va en la camioneta, que va en su carro, usted que me escucha en la plaza, en el mercado, usted que me está escuchando a través del internet en esta, a esta hora, yo lo quiero invitar a que me llame a mi línea privada. 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

0: 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Llámeme, venga a mi casa de oración y venga a recibir su milagro de fe. Tenemos otra llamada en vivo en directo, nos dice el ingeniero de cabina. Tenemos otra llamada en vivo en directo. Vamos a ver quién está en línea. Vamos a recibir la llamada. Vamos a darle la bienvenida al programa. Vamos a tener una llamada más. Vamos a ver. Aló, bienvenido al programa. ¿Cuál es su nombre?
1: ¿De dónde me llama? ¿Me dice usted?
2: De Florida, Estados Unidos.
1: De Florida, Estados Unidos.
2: Sí, claro.
1: Regáleme por favor su nombre y su fecha de nacimiento, hijo.
2: Ahora yo me llamo Horacio y 20 de octubre del año 1990.
1: Horacio, ¿qué apellido es Horacio?
2: Sales.
1: ¿González?
2: Sales.
1: ¿Sales?
2: Sí.
1: De 1990, me dice.
2: De 1990.
1: Amén, en nombre del Padre, del Hijo, del Espíritu Santo. Padre nuestro que estás en el cielo, milagroso Señor de Esquipulas, habla, oh Señor Jesús, porque tu siervo oye. Habla, oh Señor Jesús, porque tu pueblo oye. En el nombre del Padre, del Hijo, del Espíritu Santo. Amén. Escúcheme muy bien, Horacio, lo que le voy a decir. Si usted me está llamando, está en el derecho, en la obligación de decirle la verdad. Pero si usted me está llamando es porque aquí puedo ver yo. Primero, déjeme felicitarlo, porque puedo ver un hombre responsable, un hombre trabajador, un hombre sencillo y humilde que le gusta trabajar, pues. Y segundo, estoy viendo que usted me está llamando porque está preocupado. Puedo ver problemas, puedo ver enfermedad, puedo ver tristezas y dificultades en su vida. Usted está pasando por algo, usted está pasando por algo en su vida y usted no me dejará de mentir. Y por eso es que usted me está llamando. Y si usted me está llamando es porque Dios ha puesto en su corazón que me llamara, no es por casualidad.
2: Ajá.
1: ¿Es así o no es así?
2: Sí, diga.
1: Amén, sí, aquí puedo ver. Contame, hijo, ¿qué te puedo servir? Aquí estoy para servirte.
2: Oye, disculpe, más que... Bueno, yo estoy, mira, escúcheme. Pero usted, tal vez usted podría saber de qué me está pasando a mí, que mucho vicio que me agarró de aquí de USA.
1: Sí, claro, pues como te digo, puedo ver dificultad, puedo ver enfermedad, puedo ver angustias que están pasando en tu vida, y si tú me llamaste es porque tú necesitas ayuda, pues, hijo amado. Y yo te voy a decir una cosa, pues, estás hasta en Estados Unidos, yo estoy aquí en Guatemala, ¿verdad, hijo amado? Pero yo te voy a decir algo, así como existe el bien, también existe el mal, y puedo ver que tú estás pasando por una necesidad, que estás desesperado, que no sabes ni qué hacer, que no sabes qué es lo que está pasando, estás confundido. Yo lo digo en la radio, quítese esa venda de los ojos que el enemigo te tiene atado y venga a mi casa a oración, o que me llamen, ¿verdad? Porque yo te voy a mostrar a ti con hechos y no con palabras, porque hay mucha gente que dice, bueno, usted tiene esto, tiene lo otro, y te dicen esto, te dicen lo otro, pero no, yo te voy a mostrar con hechos y no con palabras, porque las palabras se las lleva el viento. Entonces, aquí estoy para servirte, hijo amado, aquí estoy para servirte.
2: Sí, pero yo no puedo ir de aquí para...
1: No, yo te digo, no, yo trabajo con gente de Estados Unidos, de México, de Honduras, de Salvador, por medio del teléfono, por medio de videollamada, así se trabaja, no importa, aunque estemos del otro lado del mundo, media vez hagamos las cosas con fe, las cosas suceden.
2: Sí.
1: Así es, hijo.
2: Oye, yo me agarró mucho el vicio de aquí de tomar y de un poco de la droga.
1: Ajá.
2: De puro en bolsitas cargo todo el día.
1: Santo poder de Dios.
2: Sí.
1: ¿A ti te gustaría que te ayudara, que dejaras ese vicio? A que fueras un hombre de bien, un hombre que... Yo sé que tú te pones a llorar y te pones a decir, pero yo quiero cambiar mi vida, yo quiero ser diferente, pero te voy a decir una cosa, el enemigo te tiene atado, hijo, y no te deja, no te suelta, pero hoy has buscado ayuda, y aquí estoy para servirte. Si tú me lo permitís, yo te puedo ayudar. Podemos echar fuera toda hechicería, toda brujería, todo vicio del guaro, todo vicio de droga, porque esos vicios de droga y de vicio del alcohol, pues no es nomás así, sino que viene por algo puesto, por a veces por malas personas, y por eso que están así las personas confundidas.

0: Espíritu Santo. Así es que mi hermano, así es que mi hermana que me escucha en este momento, o aquí estoy yo para ayudarlo. Soy el maestro Jesús de la Cruz y estamos trabajando con el maestro Moisés de la Cruz también para llevar liberación, para llevar sanidad y llevar prosperidad a las personas. Acá en mi casa de oración ha venido mucha gente. Acá en mi casa de oración me ha visitado mucha gente enferma, mucha gente postrada, aquí sufriendo, pero gracias a Dios han encontrado su cura. Yo lo invito a mi hermano, a usted que me está escuchando en este momento, a que marque ese número telefónico, a que marque ese teléfono, a que me marque mi línea privada y pueda llamarme. Deme su nombre, deme su fecha de nacimiento, yo le voy a decir su presente, su pasado y su futuro, si lo que te está pasando es algo normal o si es algo sobrenatural, si esa enfermedad que usted lo tiene atado por mucho tiempo ahí es alguna enfermedad normal o si es algo sobrenatural. Yo lo invito a mi hermano a que pueda venir a mi casa de oración, a que me llame, a que me dé su nombre, a que me dé su fecha de nacimiento, a que me traiga ese hijo que está chupando, a ese hijo que está perdido en el vicio del guaro, en el vicio del alcohol, en el vicio de las drogas. Usted que tiene un hijo enfermo, usted que tiene a su papá, a su mamá enfermo y lamentablemente no ha encontrado la cura, yo lo invito a que venga a mi casa de oración. Este mensaje es un mensaje de prosperidad. Este mensaje en la radio es para todas aquellas personas que quieren cambiar su vida. A ese mensaje es para aquellas personas que quieren ser unas personas totalmente cambiadas. 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Alguna persona que no pueda ser de Camojá, que no es de aquí cerca, también lo podemos atender en Huehuetenango. También lo podemos atender en Huehuetenango, mi hermano, en Cuilco, Huehuetenango, en Tacaná, San Marcos, en Tejuta, San Marcos. Un saludo para toda esa gente de San Pedro Necta, un saludo para toda esa gente de Camojá, de San Antonio, de Santa Ana, un saludo para toda esa gente de Jacaltenango, de la Mesía, que Dios me los bendiga. 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De fe, porque lo que para el hombre es imposible, para Dios es posible, y aquí yo lo voy a ayudar y usted sería la siguiente persona que me estaría dando su testimonio de fe. El programa en la radio es muy corto, que la paz de Dios quede con cada uno de ustedes y que todo lo que su mano emprenda a hacer sea de mucha bendición. Que Dios me lo bendiga. Amén.
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12: Siete horas con 6 minutos.
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12: 7 horas con 6 minutos.
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0: 7 horas con 25 minutos.
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0: 8:18.
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0: AM te da la hora.
1: 8:22.
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1: 9:08.
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0: 3, 2, 1.
1: Buenas, buenas. Hola, hola, buenos días. Buenos días, almas madrugadoras. Buenos días, la 105.3 FM. ¿Cómo están? Excelente y hermosa mañana de viernes 21 de agosto. Sí, 21 de agosto, 9 de la mañana con 12 minutos. Buenos días, qué enorme gusto saludarte una mañana más a través de la 105.3 FM.
0: 3, 2, 1, yeah.
1: La comadre frontera se prende en este hermoso viernesito rico. Para toda la frontera de Guatemala y sureste mexicano, muy buenos días, ¿cómo están? Mi nombre es Alexa Martínez y contigo hasta las 12 del mediodía. Te deseo la mejor de las mañanas, que lo pases increíble y que por supuesto espero hoy me acompañes y seas parte

0: buenísima programación que tenemos especial para ti. Pero
1: 3, 2, 1, yeah.
0: Pero hoy no es cualquier viernes. ¡Claro que no! Yo sé que tú ya sabes, porque todos los viernes son especiales y todos los viernes son únicos en La Comadre 105.3. Hoy es viernes de ruleta.
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0: Ya lo escuchaste, hoy es viernes de ruleta. Tendremos tres segmentos distintos para que puedas disfrutar del musicón y en cada uno de ellos algo diferente. Así que
1: 3, 2, 1.
0: Voy a desempolvar la ruleta, déjame aquí. A esta preciosa ruleta, a la que solo la visitamos los viernes. Discúlpenos usted, pero y es que los viernes son únicos. Así que buenos días, ruleta preciosa. Usted manda. Así que cuéntenos con qué iniciamos el primer segmento de este viernes de ruleta.
3: Hola Alexa, buenos días. Comenzamos con una hora de Grupo Límite y Alicia Villarreal.
0: Grupo Límite y Alicia Villarreal, a la gran. Esto va a sonar potente el día de hoy. Me gusta esta propuesta para la primera hora de ruleta. Y es que el Límite tiene temazos y Alicia Villarreal también, ¿eh? Así que me gusta. Para comenzar la mañana me gusta este buenísimo tema que lleva por nombre Hasta Mañana.
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0: Ya puedes comenzar a reportarte conmigo a través del WhatsAppero 5544-9640. Llámame directamente al 7947-1925. Tenemos a Grupo Límite y Alicia Villarreal como los invitados y protagonistas de este primer segmento del Viernes de Ruleta. ¡Comenzamos!

0: AM te da la hora.
1: 9:22.
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0: Wow. Y bueno, me estoy dando cuenta que les encanta Grupo Límite porque me están pidiendo unos temazos buenísimos. Pero ahí te van unos datos de Grupo Límite por si no lo sabías. Bueno, Grupo Límite se originó en Monterrey, Nuevo León. Y pues este proyecto se empezó a formar alrededor de 1994 a 1995, debutando discográficamente por allá en el 1995-96. La vocalista más emblemática y sin duda alguna la que más se ha identificado con ellos es Alicia Villarreal, que en su momento fue conocida como la güerita consentida. Obviamente después de la salida de Alicia Villarreal, llegaron más artistas. Pero que sin duda alguna pues la gente seguía identificándose con Alicia Villarreal. Muchas personas decían: póngame la canción de Alicia Villarreal con la misma piedra, o póngame la canción Ladrón con Grupo Límite. Y es que sí, toda la gente se identificaba, cuando es muy normal, cuando hay un muy, muy buen vocalista. Es por eso que hoy decidimos juntarlos a los dos para que no hayan confusiones. Ellos combinaron muchísimos estilos y es que sonaba música norteña, tejana, tex-mex, rancheras, cumbias y fueron integrando elementos como el pop latino a su música, convirtiéndose así en una agrupación muy, muy, muy exitosa. Así que bueno, Grupo Límite y Alicia Villarreal, una mancuerna que definitivamente nos encantaría tener de regreso, pero Alicia Villarreal de hecho la ha estado rompiendo porque ha tenido presentaciones, ha tenido conciertos y obviamente después de su polémica separación con Cruz Martínez, actualmente se encuentra enamorada y feliz de la vida. Así que la güerita consentida también suena el día de hoy.
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0: con esa rancherita que lleva por nombre. Te quedó grande la yegua.
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0: 9 de la mañana con 28 minutos. ¡Vámonos!

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0: ay, qué buena rola para despertarnos. Y es que, bueno, para terminar de despertarnos, porque muchos a esta hora o se están tomando el primer cafecito de la mañana o ya van por el segundo. Y si tú estás desayunando, pues provechito. La refa, el desayuno, la merienda. No sé lo que estés haciendo en este momento. Si de repente sigues en tus labores, sigues trabajando, yo te deseo que la pases muy bien. Y miren, ya es viernes, esta mañana hay que darle con todo. Energía al 100% y muy buena actitud. Gracias a quienes ya se reportan. Para que me pedían desde Unión Cantinil algo de Grupo Límite con La Misma Piedra, que ya estuvo sonando. Nuestra querida Marisela Díaz me pedía justamente la canción desde Siete Cerros, titulada Ladrón, de Alicia Villarreal. Maritza, desde Concordia, Chiapas, mi reina preciosa, ¿cómo estás? Un fuerte abrazote. Nos pedía Yo Sin Tu Amor. Es que tú eres para mí. Ay, ay, ay. Hasta Puebla, México, nuestro querido Marco, te mando un besote tronadote. Que la pases muy bien y gracias por estar en sintonía de la comadrita. Nuestra querida Yumi, desde la región Huista, allá en San Antonio. Me habían estado extrañando por la mañana, pero es que ustedes no me escuchan a mediodía. Yo estuve martes, miércoles y jueves en el turno de 12 a 3 de la tarde. Así que la otra semana voy a venir con ustedes, lunes y viernes, ¿ok? Para que ahí pilas. En la mañana, a mediodía les estaré acompañando. Tenemos únicamente música de Grupo Límite y Alicia Villarreal hasta las 10 de la mañana, así que todavía tienes tiempo de solicitar tu canción favorita. Nos vamos a ir con dos rolas más.
1: Súbele, dame.
0: Ay, esta me encanta. Se llama Ay, Papacito. Y también tenemos El Príncipe. Así que no le cambies. Estamos imparables con la comadre a esta hora de la mañana, 9:47.

0: Vaya, vaya, Kiwinus, temazos. Los que estamos escuchando es era a cargo de Alicia Villarreal con el tema Soy tu mujer.
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0: Tema que nos solicitan a través del WhatsAppero. Alexa, ¿cómo me puedo comunicar a cabina si quiero alguna canción? Bueno, ahí está disponible el 5544-9640 y 7947.

19:25. ¿Qué quieres escuchar? ¿Qué te voy a...? Ay, con placer, es que tú mandas en este viernes de ruleta. Comenzamos con nuestro segmento de Grupo Límite y Alicia Villarreal, que ya vamos en la recta final. Así que ponte pilas para seguirte complaciendo con esos éxitos que tanto te gustan. Un fuerte abrazo para ti. Y bueno, por acá seguimos entonces. Me piden esto de Grupo Límite, que se llama Te aprovechas. Y te aprovechas porque sabes que te quiero. Ay, me encanta. Vámonos con eso y a regreso.

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1: La segunda hora de programación, ya entramos a las 10 de la mañana con 10 minutos. Espero que te esté yendo muy bien. Si estás trabajando, si estás en el negocio, en el local, a muchos amigos que están trabajando en la construcción, les mando un abrazote. A la gente linda que trabaja en el campo, en la agricultura, en el zanjeado, me estaban contando que nos tienen ahí con el radio a todo volumen. ¡Qué bonito! Frecuencia 105.3 FM en el dial. También estamos en las plataformas digitales para que nos escuches y nos lleves contigo a donde quiera que vayas. Pero con esta canción de la suegra, ay, qué dolor de cabeza, las suegras que son malas. Las que son buenas, las queremos. Nos vamos a ir con la segunda ruleta de la programación. Recuerda que es una hora por segmento. Así que pues bueno, ya nos toca la segunda ruleta. Y le preguntamos, ruleta preciosa, ¿con qué nos vamos? En el segundo segmento.

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1: Me encanta, me encanta, me encanta. Una hora de rulas bailables. Le vamos a poner sazón al viernes. Me gusta, me gusta. Si hay una rola y es bailable, con mucho gusto te la puedo complacer. A través del WhatsAppero 5544-9640 y 7947-1925. Tu rola favorita para bailar, para mover el bote, para desestresarte, para moverte ya. Si estás barriendo, si estás haciendo el oficio, si estás limpiando en el negocio, en el local, si andas repellando, si andas pegando block, si andas moviendo la mezcla, si estás arando el suelo, si estás haciendo una zanja, donde quiera que estés. Y si vas manejando, te va a tocar mover la cabecita, ahí los hombros. Pero tú mandas entonces con las más bailables aquí en La Comadrita hasta las 11 de la mañana. Así que pilas a pedirme tu rola favorita.

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1: ¡Hey, Ali! Y a mi gente y a mi racita bonita de México, ¿cómo andan? Un fuerte abrazote y un besote tronadote a los amigos que andan en la ruta, los choferes alias Piraña, Cavernícola y el Borrego de la ruta 30 y 34 del Tecnológico allá en Comitán. Fieles oyentes ahí en la ruta, siempre de la comadrita, y nos llevan a todo volumen. Muchachones, un apapacho para ustedes, siempre con precaución, y que Dios bendiga esas rutas, que hoy sea muy exitoso este viernes para ustedes. También aprovecho para saludar a la gente linda que está por acá reportándose en San Pedro Necta, desde las Margaritas, Chiapas. También están dejando su respectivo mensaje Flor de Chinacual, San Pedro Necta, mi reina hermosa, un apapachote para ti también. ¿Quién más anda por acá? ¡Ay, el buen Warrior! ¿Cómo estás? Hasta Comitán, un fuerte abrazo. El toma que toma que toma nos lo solicitaban desde la Trinitaria. Mi hermosa Rosy, ¿cómo estás, mi reina preciosa? Un enorme abrazo para ti hasta Comitán. Ella nos pide bailar con Banda Cuisillos, que ya viene a sonar en un momento. Rosy, de mi corazón, no te me preocupes. También por acá Juanita de la Demo, al ritmo de Duranguense con Tierra Cali. Vamos a estar bailando hasta la democracia. Se van a poner a mover el cuerpecito. Saludos al amigo Fernando desde Xela. ¿Cómo estás, Fer? Desde el altiplano, tierra bonita. Es un gusto saludarte, que estés muy bien. Un abrazote para la gente que nos sintoniza a través de las diferentes plataformas. Aplicación para Android de La Comadre Frontera, www.radiolacomadre.com, TuneIn Radio, Radios Guata, cualquier otra plataforma en donde nos puedan sintonizar. Ahí estamos, imparables como siempre. 10 de la mañana con 27 minutos, 10 con 27. ¿Y dónde están las vanidosas, mis reinas hermosas? Esta es para ustedes.

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1: 10 de la mañana con 40 minutos, 10 con 40. Oigan, ¿cómo están? A ver, me voy a tomar el tiempo para preguntarles, ¿cómo les va? ¿Cómo les fue esta semana? ¿Fue difícil? ¿Fue complicada? ¿Fue caótica? ¿O fue más tranquilita? ¿Les fue bien? ¿Todo les salió excelente? A ver, cuéntenme, yo quiero saber cómo está mi audiencia. Ustedes son mis amigos y amigas, así que espero que la semana, de verdad, de todo corazón, espero les haya ido excelente, de maravilla, que todo les haya salido muy, pero muy bien, y por supuesto que lo hayan disfrutado. Y si de repente no fue tu semana, no te preocupes, todavía nos queda mucho tiempo, en el nombre de Dios nos queda mucha vida todavía, y por supuesto, si hoy no es tu día, mañana de seguro lo será. Además, queda muchísimo todavía del viernes, todavía no llega el fin de semana, así que ánimo, mucho de lo que nos pasa depende de nuestra actitud, así que fuera negativismo, fuera malas vibras, fuera cosas malas, y vamos a ponerle sazón, y por eso estamos bailando. Es que hoy la comadrita dijo, tírense, láncense por favor ahí una hora de bailables para que les suba el ánimo. Así que por eso tenemos las canciones más bailables y movidas para ti, para que lo disfrutes. Así nos vamos con Musicón, Tierra Cali, es éxito, que lleva por nombre Novia Bonita. Báilala, gózala, muévete. Donde quiera que estés a bailar.

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1: Qué bueno saber que su mañana va muy bien, qué bueno saber que todo les ha estado marchando de maravilla. Eso me alegra muchísimo, de verdad, de todo corazón deseo que así siga el resto de lo que pues nos queda del viernes y de la semana, y que ese fin de semana también lo pases bonito. Sábado, domingo, si te toca descansar, bueno, a recargar energías, hay que hacer cositas en la casa, hay que lavar la ropa, hay que ayudar a mamá o a papá, hay que ir a hacer las compras, hay que salir a hacer ejercicio, caminar con la familia, hay que dedicarle tiempo a nuestros hijos. A sus hijos. Y yo todavía, ya me estoy haciendo ya hijos para acá. A tus hijos. Pues dedícaselos a la familia, también merece tiempo de calidad. Yo sé que pues ni modo, nos toca trabajar, somos gente trabajadora, aguerrida, luchadora, pero la familia siempre requiere su tiempo y tú también, así que haz cosas que te gusten, disfrutes este fin de semana. Y si de plano te toca trabajar, porque así es la vida, de repente trabajas mediodía sábado o todo el día o de corrido y descansas entre semana, pues de igual manera te deseo mucha fuerza, mucho éxito y a darle con todo. Recuerda que el esfuerzo de hoy es la recompensa de mañana. Y bueno, ¿qué te parece si movemos el riquititriqui con los Carquis? Tenemos una hora de bailables aquí en La Comadrita hasta las 11 de la mañana. Movemos el cuerpecito.

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0: G cerró las bailables. Esa fue como para bailar, pero para mover la cabecita. Para mover un poquito más la cabeza que el cuerpo. Pero bueno, oigan, adiós, goodbye, arrivederci a las bailables. Y nos vamos con la siguiente y última ruleta, de hecho, porque son las 11 de la mañana con 10 minutos. 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Yeah. Ahora sí, ruleta de mi corazón. Nuevamente usted y yo nos vemos de frente. Cuénteme con quién nos vamos.
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0: una hora de Edén Muñoz y Karin León. Me gusta esa combinación. Dos grandes de la música regional de la nueva ola. Nuevos exponentes. Bueno, ya ni tan nuevos, pues ya llevan sus años. Pero definitivamente, actualmente, mejor dicho, esa es la palabra. Actualmente son dos grandes exponentes, Karin León y Edén Muñoz. Ojito, porque por ahí, antes que nada y primero que todo, no me confundan Edén Muñoz con Calibre 50. No, tiene que ser Edén Muñoz en solitario. Su rola solitario. Así que ambos solistas suenan en La Comadrita hasta las 12 del mediodía. Tienes disponible el WhatsAppero 5544-9640 y el 7947-1925. No tengo nada, pero nada más que no sea Karin León y Edén Muñoz.

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1: 11 horas con 21 minutos.
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1: Oiga usted, qué chulada estas canciones que estamos disfrutando tanto de Edén Muñoz como de Carin León. Hoy viernes de ruleta, recuerda que es completamente diferente y nos salimos del molde. Deseamos siempre que tú te la pases muy bien y es por eso que en cada segmento, bueno, en cada hora tenemos un segmento distinto. Y la ruleta es la que escoge qué género, qué artista, qué vamos a bailarnos, qué vamos a cantarnos, qué vamos a sufrirnos. Así que... me da muchísimo gusto saludarte, mi nombre es Alexa Martínez y estamos por acá disfrutando de nuestro hermoso viernes 21 de agosto, 11 de la mañana con 26 minutos, ya, 11 con 26, así que apúrale, la mañana está a punto de irse, ya viene el mediodía y con ello también ya viene el corre-corre del almuerzo, de los niños, de los jóvenes que se van a estudiar, de los niños que vienen de la escuela, del marido, del tío, del primo, del papá que viene a almorzar o hay que mandarle el almuerzo y pues bueno, hay mucho que hacer, así que espero que estés disfrutando tu mañana desde donde quiera que te encuentres sintonizando la 105.3 FM. Hay una canción con la que nos vamos en este momento para complacer a mi hermosa. A ver, vamos a ver por acá quién me la solicitó. Creo que ese. Julianita Jerónimo desde San Pedro Necta. Un fuerte abrazo y también pues desde ya feliz fin de semana para ti. Esta canción muy romántica, por cierto, se llama Des

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1: Como que nos quedamos muy bailables, oigan, desde la segunda hora, porque esta de Eva María al ritmo de Eden Muñoz en su versión 2024, la verdad es que nos prende, nos sube el ánimo. Pero bueno, tengo por acá un par de saludos a los cumpleañeros. Queremos saludar a nuestro buen amigo Alejandro, que el día de hoy está de manteles largos. Adivinen desde dónde nos está escuchando nuestro querido Alejandro. Nada más y nada menos que desde Guanajuato. Uy, uy, uy, me encanta. Así que saludos, mi buen Alejandro. Te mando un abrazo y mil bendiciones. Que Dios y la vida te den mucha salud, prosperidad y que sigas siempre, pues, feliz, contento y que cumplas muchos años más. Así que felicidades, que la pases bonito, mi querido Fernando. Te mandamos un fuerte abrazote para ti.

0: Seamos... ¡Felicidades, Ale! Alejandro, Alex, Alejo, no sé cómo te dicen, pero a los Alejandros hay muchas maneras de decirle. Uno que es medio tocayo, pues. Hola, buenos días, ¿a quién saludamos? Hola,
1: un saludo para mi hijo, Elber Manuel Velázquez. ¡Elber! Que ayer estuvo cumpliendo años.
0: Ok, Elber.
1: En Estados Unidos, en su Carolina, pues.
0: En Estados Sur Carolina, Unidos, Elber.
1: Y que pasen muchos. Alexa, buenos días, aquí.
0: Buenos días. Me mandaste dos audios, me imagino que es el mismo, ¿no?
1: Me puede pasar un saludo para mi hijo Elber Manuel Velázquez, que
0: okay,
1: él
0: Elber.
1: Estuvo cumpliendo años, que Dios que me lo bendiga y que cumpla muchos años más de vida.
0: Muy bien.
1: Y me pase las mañanitas, aunque
0: claro
1: hasta
0: que
1: hoy,
0: sí.
1: Pero aunque sea tarde, pero todavía se vale.
0: Claro que se vale.
1: Un saludo para usted. Él me escucha en su Carolina, es el de Cajumoco, Unión Cantinil.
0: ¡Eso, Elber! Un abrazote de parte de tu mami desde Unión Cantinil hasta Sur Carolina. ¡Muchas felicidades!

¡Felicidades, Alejo! Y Elber, que están de manteles largos. También por acá dice un saludo para el tío More, que hoy cumple años. ¡Eso, tío More! ¡Felicidades! ¿Desde dónde? Pues no nos dijeron desde dónde, pero los saludamos también con mucho cariño, esperando que Dios le bendiga y mucha vida, salud, prosperidad para usted, tío More.

Y placer a felicitarles. ¡Felicidades, mis cumpleañeros! ¡Que lo cumplan muy, muy feliz! Y que la vida y Diosito les dé felicidad así al máximo. Vámonos con rolitas. Más rolas para disfrutar de este viernes de ruleta.

0: Karim León más Eden Muñoz es un completo éxito. Ya, miren que de verdad que no me alcanza el tiempo, tengo todavía varias pendientes y una disculpita. Yo sé que han estado esperando de verdad de pedir su canción, pero no se preocupen porque ahí viene Osberto Herrera para seguirles acompañando en el Viernes de Ruleta, así que ustedes pilas. Quiero saludar a doña Flori López en San Pedro Necta, al amigo Flaquito Rivas también allá en San Martín y a Israel que hace ratito andaban desayunando. Ahorita ya les bajó el desayuno, pero cuando me llamó estaban desayunando todavía. 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Saludos a Morel Ruiz, un abrazote por ahí. Hace ratito le dedicamos ya las mañanitas, andaba de manteles largos. Por acá me estuvieron pidiendo la nena de Edén Muñoz. También dice por acá un mensajito de mi hermosa Noemí en San Pedro que quiere que nos despidamos con Grupo Indio y Karim León. Claro que sí, mi reina. Saludos hasta Peña Flor Varillas, norte de Huehuetenango. Está con nosotros nuestro querido Pedro. Un fuerte abrazo. Desde Carolina, desde Sur Carolina, Estados Unidos, para toda la raza de Tierra Blanca, dice por acá el saludo. Nos pedían algo de los Bukis, pero no entraba a la programación por el Viernes de Ruleta. De igual manera, gracias ahí a los amigos en Estados Unidos que siempre están pendientes. Un abrazote al amigo Wilmar desde Huehuetenango, cabecera, nos están escuchando. También a San Pedro Necta, mucha gente conectada con nosotros a través de la frecuencia 105.3 FM. A los muchachones en Ranchería La Orquídea, municipio de Comitán, en especial a mi buen amigo Juliancito. Desde el trabajo en Comitán, ahí van los amigos en la carretera. Éxitos y bendiciones, muchachones, que la pasen muy bien. Gente linda de San Martín Cuchumatán, desde Colonia Álvaro Obregón, también estuvieron reportándose. San Pedro Necta, San Antonio Huista. De México, a través de la aplicación, nos estaban escuchando. Desde Michigan también. ¡Hombre, qué bonito! ¡Qué bonito, qué bonito! Gracias a todos y a todas por haberme acompañado. Mi nombre es Alexa Martínez. Siempre es un placer y un gusto. Nos escuchamos nuevamente el lunes, pero ustedes no le cambien, no se despeguen, porque el musicón imparable continúa. Osberto Herrera, buenas tardes, ¿cómo está usted? ¿Cómo le va?
1: Bien, bien, Alexa, ¿cómo estás?
0: Muy
1: ya
0: bien.
1: Previo al fin de semana,

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14: Estamos en el viernes.

0: De ruleta, 21 de agosto de ese año 2026. ¿Cómo están? Un placer saludarles. Ya estamos en el viernes y por supuesto que la comadre lo sabe. Rápidamente giramos la ruleta para ver qué es lo que nos tiene preparados para la siguiente hora de programación. Ya escuchamos por ahí música romántica, bailables y de todo en el turno de Alexa Martínez. La giramos rápidamente.
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0: ¿Cómo dijo la ruleta?
1: Escucharemos una hora de Patrulla 81.
0: Muy bien, una hora de Patrulla 81, 55 44 96 40 79 47 19 25. Totalmente disponible para que me pidan las canciones de Patrulla 81. Y continuemos con buena vibra en el viernes.
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Muy buenas tardes, Osberto. Si me puedes complacer con la canción de Patrulla 81, Como Loco, Como Payaso, creo que se llama. Te escuchamos en Comitán Domínguez, Chiapas. Te saludo a tu amigo Antonio Hernández. La comadre está imparable.

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0: Continuamos en el viernes de ruleta. Tenemos comunicación a través de nuestra línea. Hola, hola, la comadre. Ah, se nos fue. Saluditos especiales, que te va bien, Alexita. Provecho. El saludo para Rosy en Comitán, también Juliana en San Pedro Necta y Juanita en La Democracia. Me solicitaron la canción del Marciano, así que tengo más comunicación. Hola, hola, la comadre, buena tarde.
1: Hola, buenas tardes.
0: Hola, buenas tardes, ¿con quién tengo el gusto, corazón?
1: Con Rosy de Todos Santos.
0: Rosy de Todos Santos, dime qué canción vamos a escuchar de Patrulla 81.
1: Me complace la música de Karol G.
0: Corazón, solo tengo de Patrulla 81 porque estamos en el viernes de ruleta.
1: Ups.
0: Ajá, dime.
1: Me complace alguno de esos.
0: Alguno de esos. Muy bien, ¿tienes saludos para alguien?
1: Sí, por favor.
0: ¿Tienes saludos para alguien?
1: Un saludo para usted y que tenga linda tarde.
0: Igualmente, cuídate mucho, corazón.
1: Igualmente, gracias.
0: Bueno, ok, vamos con más música de Patrulla 81 en el viernes de ruleta. 12 del mediodía con 26 minutos, 12:26.
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0: 12 del mediodía con 43 minutos, 12:43. Una canción original de Los Bukis.
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0: Se nos había cruzado por ahí la patrulla 15, pero es por ahí patrulla 81, la que está en el viernes de ruleta. 55-44-96-40 disponible y 79-47-19-25.
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0: Saludos para mi compa Leo Vázquez, dándole con todo a la chamba. Con cuidado siempre mi compa al volante. 12 del mediodía con 50 minutos. 12:50, sigue la música, voy complaciendo.
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1: Un poder, José, no puedo complacer con la canción. ¿Qué culpa tengo yo de Patrulla 81? Te escuchamos en Comitán Domínguez, Chiapas, la comunidad está imparable.
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0: Estamos en la hora del almuerzo. Provecho. Provecho para usted que ya disfruta del delicioso almuerzo. 1:08 p.m. Seguimos en el viernes de ruleta. Por ahí se nos fue Patrulla 81. Saludos para quienes se reportaron a través del WhatsApp, pero y también a través de 7947-1925.
1: Todos la conocen con el apodo de Chona. 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
0: Vamos a girar la ruleta para la siguiente hora. Y a ver qué dice, qué nos trae la ruleta a esta hora de la tarde.
2: Vamos a escuchar Mano a Mano de Bronco y Grupo Pesado.
0: Vamos a ver, ruleta, ¿nos lo puedes repetir otra vez, por favor? No escuchamos muy bien. Vamos a ver. ¿Hola?
2: Vamos a escuchar Mano a Mano de Bronco y Grupo Pesado.
0: Tenemos un Mano a Mano de Bronco y Grupo Pesado. 5544-9640-7947-1925. Para que me pidan la canción de Bronco que ustedes quieren escuchar, o bien del Grupo Pesado, ya que ellos ingresan en este momento a la cabina de la comadre en la frecuencia 105.3.

0: Saludos para mis compas que ya están disfrutando de la tarde del viernes. 1:15 p.m. Seguimos recibiendo reportes.
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1: 13 horas con 21 minutos.
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3: El saludo para mi compa Flaquito Rivas allá en San Martín, Cuchumatán. Gracias también al reporte de Marisol. Ya te complacemos en Comitán de Domínguez.
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0: Gracias al reporte de Elida también allá en San Martín, Cuchumatán. Viernes de ruleta, tenemos comunicación. Hola, hola.
1: Compos Berto, si me complaces con la canción de Amanecer Contigo de Bronco.
0: Muy bien.
1: Escuchamos en Comitán de Domínguez.
0: Saludos a Comitán.
1: Saludo los albañiles de Comitán.
0: Eso, saludos para mis compas albañiles allá en Comitán. También para todos los albañiles a lo largo y ancho de la República de Guatemala, la zona fronteriza, y también para mis compas allá en la Unión Americana, que están en el roofing y en distintas actividades. Vamos complaciendo.
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5: Hola Osberto, ¿me puedes complacer con una canción de Pesado, Loco? Porfa, te escucho aquí con Capitán Domínguez y la Comadre Imparable.

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0: Saludos para Rosy en Comitán, también Marisol ya se reporta. Mis compas albañiles allá en la ciudad de las flores, del bulevar, qué bonito Comitán. Ya pasó la feria por allá en Comitán en el mes de julio. Por ahí acabamos de pasar en la feria también del municipio de Colotenango. Y acá en Guatemala las ferias son pero a otro nivel. Allá en el departamento de Quiché, en la cabecera departamental de Santa Cruz. Imagínense ustedes, si con un grupo uno puede bailar horas y horas y horas. Cuatro grupos habían en el Parque Central de Santa Cruz del Quiché. Si no mal recuerdo estaba Brangly por ahí, pero grupazos de Guatemala los que estaban presentes en la feria titular de Santa Cruz del Quiché. Y bueno, como lo que queremos es bailar con mucho ritmo allá en Quiché, la feria que se celebró, le llaman las ferias Helenas en Santa Cruz del Quiché. 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
0: Vamos complaciendo con mucho gusto a quienes se reportan a través del WhatsAppero de la comadre.
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1: Una de la tarde con 51 minutos, tengo más comunicación. Hola, hola.
2: Sí, buenas tardes.
1: Hola, buenas tardes.
2: ¿Me puede complacer con la canción El Fin de Semana para
1: claro.
2: complacer a una amiga aquí en San Pedro Necta?
1: Saludos, amiga.
2: La Comadre está imparable. Estamos escuchando a todo volumen.
1: Eso, y para que la siga disfrutando. Hombre, qué bonito sería un fin de semana. Imagínese, desde el viernes, híjole, hasta el lunes por la mañana. Sigue la música en el viernes de Ruleta, Bronco y Pesado.
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0: Seguimos en el viernes de ruleta. Saludos para Yamileta y en la Florida. Ya se reportó a través del WhatsApp, pero vamos a girar la ruleta y ¿qué nos tendrá para la última hora de programación de un servidor de ustedes? Muy buenas tardes, don Casi. Qué milagro tenerlo por acá.
1: Muy buenas tardes, Osbertito. Yo lo trato con cariño.
0: Sí, ¿verdad?
1: Osbertito.
0: ¿Cómo está, don Casi?
1: Muy buenas tardes a la viernesísima audiencia de la comadrita. Muy buenas tardes. Yo soy don Casimiro Miralejo, pero para ustedes soy su compa, su pana, su servilleta.
0: Tranquilo, don Casi.
1: Para ustedes soy
0: don Casi. Casi. A secas.
1: A secas se toma la cerveza. hablando de líquidos extraños.
0: Ajá.
1: Extraños porque yo no sé a qué sabe eso.
0: No.
1: No.
0: Nunca supo qué era eso.
1: Fíjense que yo le voy a ser sincero.
0: Ajá.
1: Yo coñac.
0: Ajá. Es fino usted.
1: Fíjense que en mis tiempos, un coñacito.
0: Uh-huh.
1: Un coñacito y suficiente.
0: Solo uno.
1: Solo uno.
0: Y nada más.
1: Solo uno, Albertito.
0: Ajá.
1: Es solo para, como dicen, el teque-teque. El teque-teque.
0: Solo para estar ahí tranquilo. Contento.
1: ¿Cómo amaneció el día de hoy?
0: Bien, muy bien.
1: Al millón.
0: Al millón. Al mil le iba a decir, pero usted se va demasiado alto. Millón.
1: Lo que pasa, Osbertito, es que todos están al 100.
0: Sí.
1: Nosotros estamos al millón.
0: Eso, al millón.
1: Al 100 cualquiera.
0: Ajá.
1: Nosotros estamos al millón.
0: Ajá.
1: Entonces, ¿cómo amaneció?
0: Bien, al millón.
1: Al millón. Le estoy diciendo cómo tiene que contestar. Y bueno.
0: Otra vez. Ahí está.
1: ¿Cómo le va?
0: Al millón.
1: No, ¿cómo le va? Muy bien, se dice.
0: No, hombre, don Casi, no me confunda.
1: ¿Cómo le va? Muy bien.
0: Muy bien.
1: ¿Cómo está?
0: Al millón.
1: Ahí está. Osberto, hoy es día viernes.
0: Hoy es día viernes.
1: Se va directo para su casa.
0: No voy para la casa, le cuento.
1: Apareció el pen.
0: No, es que tengo que trabajar.
1: Apareció el pen.
0: No, me toca trabajar. Fíjese que
1: así le dicen ahora.
0: No, de verdad. Ya estaba haciendo las cuentas que
1: así le dicen ahora, suertito.
0: No, le digo, yo estuve en julio en fiestas julias, también en Malacatancito, en agosto en Colotenango y ahora voy

0: para San Bartolo, Aguascalientes.
1: Yo no le estoy preguntando cuántas novias tiene.
0: Estoy hablando de ferias.
1: Ah, ferias.
0: Sí, estoy hablando de ferias. Eso le digo. Estuve en fiestas julias.
1: Especificísimo. Si
0: no me pone atención. Estuve en fiestas julias aquí en la ciudad de Huehuetenango.
1: Yo pensé que con la.
0: En novia. La fiesta de San Joaquín, creo. No. La señora. Ay, se me olvidó. Pero es en Malacatancito.
1: ¿La señora alcaldesa?
0: No. Estuve en Malacatancito en unos partidos de fútbol. Después en Colotenango, en toda la feria.
1: ¿Y usted todavía juega fútbol?
0: No, yo fui a comentar los partidos.
1: Ah, usted es el que va a gastar saliva ahí.
0: Sí, sí, me tocó comentar.
1: El que dice, yo no,
0: él es el narrador.
1: No se le entiende nada, pero solo cuando dice gol.
0: No, él es el narrador. Fíjese que sí, usted toca un punto muy importante. Me ha tocado narradores con esa velocidad. Entonces, yo lo que estoy poniendo la atención es al partido. Porque como usted dice, se fue el balón.
1: Imagínese, de la velocidad que yo camino,
0: ajá,
1: a la velocidad que yo escucho, yo no le entiendo.
0: No nada. Le entiende nada.
1: No le entiendo nada, Eduardito.
0: Sí.
1: Entonces, ¿usted de qué la pinta?
0: Bueno, ¿voy de comentarista o de camarógrafo? Hoy me toca de camarógrafo.
1: ¿Qué es ese comentarista?
0: Comentarista. Es quien, por ejemplo, está el narrador describiendo el partido. Dice que fue tiro de esquina.
1: Hay que escribirlo.
0: Describirlo.
1: Ah,
0: o sea, que lo que está él viendo lo está pasando a quien escucha.
1: Muy fácil. Lo que está viendo él lo habla. Así. Profe.
0: Entonces el narrador. Perdón.
1: Profe, por favor.
0: Entonces el comentarista lo que tiene que hacer es reforzar esa narración. Y, por ejemplo, dar algunos datos de interesantes de.
1: A ver, hagamos la prueba.
0: Narre usted y yo le comento. El balón se va al saque lateral, ya que el jugador con el número 8 la desvía, casi se va al fondo de el arco, sin embargo, es lateral para el equipo de X.
1: El equipo imparable. Muy bueno, usted sí le sabe.
0: Sí, ahí vamos, más o menos.
1: Usted sí la pinta.
0: Hay que llevar también estadísticas, don Casi.
1: ¿Qué es eso?
0: Tarjetas amarillas, por ejemplo.
1: ¿Usted es árbitro también?
0: No, llevo la estadística.
1: ¿Por qué va a llevar las tarjetas amarillas? Eso porque es llevar parte solo de el árbitro.
0: No, también uno lo puede llevar.
1: ¿Y usted se por ejemplo, saca el jugador?
0: No, la saca el árbitro.
1: Entonces.
0: Por eso, pero al medio tiempo, por ejemplo, se hace un análisis. ¿Verdad? De cómo estuvo el partido.
1: Yo me hice varios análisis esta semana.
0: Sí, pero en laboratorio.
1: Sí, no es el mismo.
0: No, no es el mismo.
1: Me hice análisis de sangre.
0: Ajá.
1: Análisis de.
0: Una hematología completa. Cuidado, aunque sea.
1: También me hice análisis de pulmones.
0: Sí, por eso una hematología completa. Ahí van todos los análisis. Toditos.
1: Ahí van todos.
0: Sí.
1: Entonces,
0: yo a eso sí no me apunto, don Casi.
1: Yo me hice una hematología completa.
0: Hematología. Ah,
1: esas le hice.
0: Ajá.
1: Entonces, ¿usted se hace una hematología?
0: No, yo no, no, es un análisis. Sí, por ejemplo, cómo se dio el partido, si hubieron algunas faltas. Muchas veces también es bueno decir cosas fuera.
1: ¿Cómo dice?
0: Fuera del partido.
1: Como dice el TikTok. ¡Le pegó en la canilla!
0: En la canilla, no, en la pierna.
1: En la canilla ese.
0: Es en la pierna.
1: ¿Cómo lo describiría usted? ¿Un golpe en la canilla?
0: Y en la pierna.
1: ¿Pero cómo lo va a
0: eso,
1: analizar?
0: Por ejemplo, venía. Dígame unos equipos, porque ahorita.
1: ¡Viene el Real Madrid!
0: ¡Viene otro equipo, hombre!
1: ¡Viene el Real Madrid! Y le pegan la canilla al del Barcelona.
0: Le pegó el defensor, es que no me sé los nombres de los defensores del Real Madrid, le soy honesto.
1: Ah, pues desde el Barcelona al revés, pues, al revés. Viene del Barcelona y le pegan la canilla al del Real Madrid.
0: Sí, le pegó Cubarsí al delantero Kylian Mbappé, que iba perfilándose para poder enviar el balón al fondo. Sin embargo, se pone en el camino Cubarsí y se gana tarjeta amarilla al minuto 28.
1: Pero no le dijo dónde le pegó en la canilla.
0: La pierna, dije.
1: Ah, en la pierna. Muy bien. 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
1: Bueno, si ustedes quieren un análisis, ¿verdad?
0: Ajá.
1: Un análisis en su partido.
0: Exacto.
1: Entonces, llamen a.
0: Casi.
1: Osbertito.
0: Sí, regularmente fíjese que me ha tocado. De hecho, a San Bartolo fui hace como tres años.

0: años y los narradores tienen 4 o 5 partidos. Es complicado para ellos porque narrar, estamos hablando 90 minutos, es bastante. Entonces, lógicamente hay que apoyarse de un comentarista porque uno le va haciendo como el tiempo y los descansos al narrador.
1: Ay, eso sí,
0: porque
1: es.
0: Nosotros también, bueno, tenemos que ponernos al ritmo también,
1: pero,
0: de ellos.
1: Pero usted no copeña, por favor, no copeye.
0: No, yo no copeo, yo trato la manera de tener mis comentarios a mi estilo.
1: ¿A su estilo?
0: A mi estilo.
1: Yo me he dado cuenta de que hay mucho narrador que copeña.
0: No, de hecho, fíjese que estaba viendo incluso ahora en el TikTok, hay algunos creadores de contenido. Por ejemplo, hay uno que se llama PPGT, que él, el contenido que hace es que va, por ejemplo, a los mercados y les hace bromas a la gente. No solo mercados, supermercados, pero ya salieron otros 2 o 3 más.
1: ¿Y qué tiene que ver ese con el fútbol?
0: ¿Qué tiene que ver? Que, por ejemplo, si usted mira un video del original y cuando ve otro, pues dice, este es copia. Pasa lo mismo en el tema de comentaristas.
1: Ah, ¿verdad? Es como una,
0: igual los narradores. Igual los narradores, por ejemplo, utilizan algunos términos para llamar a los jugadores, ponerles apodos, ¿verdad? Le doy un ejemplo, el perro Bermúdez. ¿Se recuerda? Las frases. Ajá, él tenía sus frases.
1: ¡San bombazo!
0: Exactamente. Tranquilo, don Casi. Ese es el estilo de él. Pero viene usted y narra y dice tirititito ya.
1: Entonces yo voy a decir, bueno, viene San Bombacito. Un tirititotote.
0: Para que no sea copia.
1: Para que no sea copia, Albertito.
0: No, hombre.
1: ¡Oh! ¡Un San Bombacito! Ahí está. Sí.
0: Hay muy buena escuela en México, tanto de narradores como comentaristas, ¿verdad? Entonces.
1: No, hay buenas escuelas para todo.
0: No, pero yo me refiero en el tema deportivo.
1: Ah, también.
0: En el cronismo deportivo.
1: También, en ese.
0: Ajá.
1: Sí. Sí, Albertito. Bueno, entonces, hoy se va a ir a
0: San Bartolo, Aguascalientes.
1: Dizque a trabajar.
0: Ah, ¿trabajar?
1: Dizque a trabajar.
0: De verdad. Pero voy de camarógrafo.
1: Pero bueno, como el camarógrafo no se mira, no se sabe si es cierto.
0: Se mira, porque también hay diferencia en un camarógrafo que está empezando a alguien que ya tiene años en esto.
1: Ah, y usted sí ya tiene años.
0: Sí, tengo años, pues, por eso le estoy diciendo.
1: A ver.
0: Tengo 20 y tantos. Porque si digo, ¿verdad? Van a hacer números y van a decir, la gran.
1: Ya está viejo.
0: Sí.
1: Pero no. Y la verdad, no.
0: No.
1: Viejo los caminos.
0: Exactamente.
1: Y todavía tiran polvo.
0: Exacto.
1: ¿Verdad?
0: Sí.
1: Usted y yo somos clásicos.
0: Clásicos, así es.
1: A mí no me digan viejo.
0: No.
1: A mí díganme clásico.
0: Clásico.
1: Clásico.
0: No, lo que pasa es que mi pelo es parte de la herencia. Tampoco estoy así tan.
1: Entonces, ¿usted se pinta el pelo?
0: No, no me lo pinto. Me lo pigmentó la herencia, la genética.
1: Ah.
0: Ajá.
1: Entonces, hoy es viernes.
0: Sí, claro, hoy es viernes.
1: Hoy es viernes y váyanse para su casa temprano.
0: Sí, directito a su casa.
1: Por favor, si su mujer lo regaña, es por su bien.
0: Usted sabrá,
1: es
0: la
1: por
0: experiencia
1: su bien.
0: Habla.
1: Es por su bien. Si su mujer no lo deja salir, es por su bien. No reniegue.
0: Ajá.
1: Reniegue, es por su bien.
0: Ajá.
1: Entonces, por favor, váyanse para su casa.
0: Sí, directito a su casa.
1: Directito a su casa. Osbertito, ya me voy.
0: Ya se va, don Casi.
1: Ya me voy.
0: A descansar se va.
1: Ahorita tengo que pasar a 3 bancos a cobrar 3 cheques.
0: Ah, la gran. De verdad.
1: Sí. A veces en el banco no tardo mucho porque, como ya soy joven de la tercera edad.
0: Sí, hay ventanilla especial.
1: Hay ventanilla especial, entonces. Ajá. Dicen que don Casi trajo su costal. ¿O en dónde le vamos a echar todo el dinero? Carrilla de los que están en la ventanilla.
0: Ya me imagino cuánto va a sacar.
1: Ah, fíjese que aquí no hago muchas transacciones en dólares.
0: Ajá.
1: Tampoco en euros. Entonces tiene que ser quetzalito.
0: Quetzales.
1: Tiene quetzalito.
0: La moneda local.
1: La moneda local, aunque a veces.
0: Hablando de quetzalitos, fíjese que hace rato acá en la cabina aparecieron 20 pesos. 20 pesos mexicanos.
1: Ya se desaparecieron.
0: ¿Ya?
1: Ahí están.
0: Ahí están, 20 pesitos.
1: 20 pesos mexicanos.
0: Sí, no sé cómo llegaron a la cabina. Es cierto que somos Radio de la Frontera, pero alguien tuvo que venir con pesos.
1: Alguien tuvo que...

0: Benito Juárez.
1: Ajá.
0: Benito Juárez está en el
1: de 20. Tranquilo, casi, tranquilo.
0: En el billete de 20 pesos.
1: Ajá.
0: Es diferente que el billete guatemalteco.
1: Sí, totalmente. El tipo de papel
0: es más corto.
1: Sí, y el tipo de papel también es de otra textura.
0: Este no es papel, este es plástico. Entonces, Benito Camelos
1: tranquilo, don Casi, estamos en horario familiar.
0: Ah, perdón, Benito Juárez. Benito Juárez.
1: Ajá.
0: 20 pesos, dice, es de color azul.
1: Uh-huh.
0: Y en la parte de atrás está el Banco de México.
1: Banco de México.
0: Y dice Banco de México. Y están las pirámides de Monte Albán, Oaxaca.
1: Eso.
0: Ahí está, para que
1: ¿para qué me pueden alcanzar 20 pesos?
0: 20 pesos.
1: En México. Un chesco.
0: En 20 pesos un se puede decir sabritas.
1: Ya lo dijo.
0: Ah, perdón. Lo bueno es de
1: no
0: que
1: diga marcas, hombre.
0: Lo bueno es de que eso el turno
1: a mí me van a descontar.
0: A usted le descuentan la marca.
1: Sí, sí.
0: Pero bueno, yo digo que para un chesco. Para un Bonais.
1: Sí, no diga marca.
0: Ah, perdón. Para un Bolis.
1: Sí, también es una marca.
0: ¿También es marca?
1: Sí.
0: Ah, Lara.
1: Sí, sí.
0: Para un...
1: O sea que usted sí ha ido a la parte fronteriza.
0: Ah,
1: ¿sí conoce?
0: Yo tengo muchos buenos amigos. Conozco muchos lugares.
1: ¿Pero se iba en bus o en carro privado? En combi, dicen allá.
0: A veces.
1: En combi.
0: A veces en helicóptero.
1: A la gran.
0: En combi.
1: No, yo viajé en combi, pero tenía que bajar uno en taxi de La Mesilla a Ciudad Cuauhtémoc. Y ahí dependiendo, ¿verdad? Bueno, para Comitán sí, ahí se tomaba el bus.
0: Aparte, bueno.
1: Iba a decir una marca, pero a mí sí me la van a cobrar.
0: Pero mire, lo que pasa, Osbertito, es de que hubo una temporada que en privado.
1: En privado.
0: En una avioneta.
1: Alarán. ¿Sabe qué es lo bonito? Que el transporte allá,
0: vámonos,
1: son 14 personas.
0: Vamos a hacer.
1: 14 van.
0: Vamos a hacer show a Tuxtla.
1: A Tuxtla.
0: Vamos a hacer show a Veracruz.
1: Calor en Tuxtla. Calor en Veracruz también.
0: Vamos a hacer show. Así nos manteníamos.
1: Sí.
0: Pero eso cuando yo era joven.
1: Ajá.
0: Pero ahora ya no. Lo que pasa es de que antes de que yo me hiciera tan famoso como ahora.
1: Ajá.
0: Que antes yo era escritor.
1: Ala, muy bien.
0: Entonces escribía.
1: Ajá, escribía.
0: Por eso escribía.
1: Ajá.
0: Escribía el show de otros payasos.
1: Ajá, mire, pues. Usted le decía sus rutinas.
0: Eso, yo hacía. Yo entonces le decía, bueno, tú vas a salir y vas a hacer así. Entonces, ahí lo hacían.
1: Ajá.
0: Vas a decir esta broma. Entonces yo le hacía todo. Era escritor.
1: Escritor.
0: Entonces tenía que viajar.
1: Ajá.
0: A todas partes.
1: O sea, conoce varios estados de México.
0: Sí, el estado sólido.
1: No, hombre, estados. Que allá la división política es diferente acá con nosotros. Acá es por departamento.
0: Aquí hay departamentos, sí, ¿cierto?
1: Son 22 departamentos.
0: 24.
1: 22.
0: 22. Ya le estoy agregando.
1: Sí. ¿Y cuáles departamentos conoce los 22 de Guatemala?
0: Todos.
1: ¿Todos?
0: Todos.
1: Petén también. Ah, qué interesante.
0: A los monos también conozco.
1: ¿Y en qué se va Petén? ¿En vehículo o en...?
0: Avioneta.
1: Avioneta.
0: Sí,
1: porque ahí sí es demasiado.
0: Es demasiado.
1: Sí, es demasiado.
0: ¿Los monos salen en la calle?
1: Sí. Sí, se ven. Ajá, sí es cierto.
0: Sí, lo confunden con usted.
1: Tranquilo, casi. Sin insultos, por favor.
0: Ah, conozco el de los estados de México.
1: Ajá.
0: Guanajuato. ¿Guanajuato es un estado o es un lugar?
1: No sé. Solo sé que están las momias ahí.
0: ¿Las momias? ¿Dónde? ¿De dónde salieron las suegras? De Guanajuato. Ahora no estoy diciendo, porque hoy sí le salen las orejas. Entonces, como dice que llegó un yerno.
1: Ajá.
0: Y estaba la suegra en la casa.
1: Sí.
0: Y dice que le dijo, estaba la suegra estaba a barrer.
1: Uh-huh.
0: Y cuando llega el yerno, se le queda ahí parado con la escoba en la mano. Y le dice, suegra, que ya no le arrancó, le dijo.
1: No sea así con las suegras. Eso quiere decir que usted no quería a su suegra. ¿O todavía vive su suegra? ¿Todavía vive su suegra?
0: Esos son chistes con cariño.
1: ¿Vive su suegra, don Casi?
0: ¿Sabe usted cómo se dice?
1: Respóndame.
0: ¿Usted sabe cómo se dice? ¿Cómo se dice suegra en ruso?
1: No, ¿cómo se dice?
0: Storva. Así se dice suegra en ruso, storva. Usted dice que había una suegra tan metiche, tan metiche. Que el yerno se lo llevó a la alberca, a las piscinas.
1: Sí.
0: Y la suegra estaba allá afuera.
1: Ajá.
0: Y le decía cada rato el yerno: suegra, ¿no se va a meter en la piscina?
1: Y no le respondía.
0: Ajá. Y no le respondía. Se hacía la loca la suegra. Al rato el yerno otra vez: suegra, ¿no se va a meter en la piscina?
1: Ajá.
0: Ya, bájale, le dijo, bájale. ¿Qué tanto me está diciendo que me mete en la piscina?
1: Uh-huh.
0: No, pues usted en todo se mete. Entonces, métase en la piscina, le digo.
1: Ah, no, no sea cruel con las suegras, don Casi, por favor.
0: Qué bonitas las suegras.
1: Sí, sí.
0: Dice que...
1: Es que mire, los chistes salen dependiendo cómo se han portado.
0: Dice que un yerno le dijo a la esposa,
1: uh-huh.
0: Ahora que falleció tu mamá, le dijo,
1: ajá,
0: dile a tu familia que yo voy a poner la... ¿Cómo se llama el letrero que le ponen a los muertos?
1: Lápida.
0: Ah, esa, lápida. Uh-huh.
1: Lápida.
0: Eso.
1: Uh-huh.
0: Entonces le digo, decirle a tu familia que yo voy a donar la lápida.
1: Uh-huh.
0: Ay, mi amorcito, gracias por el detalle, le digo.
1: Ajá.
0: Bueno, no te preocupes. Pasaron los meses y cuando llegan de nuevo al panteón,
1: uh-huh.
0: Entonces dice que le dijo, ya puse la lápida. Y llegó la hija a dejar flores.
1: Sí.
0: Y en la lápida decía, en este lugar, ajá, descansa ella. Y en la casa descansamos todos, le puso.
1: No, hombre, don Casi, recuérdense que hay suegras escuchando. Ya no lo van a querer.
0: Es chiste, chiste, es carrilla.
1: Es show, diga.
0: Es como usted sabe por qué se inventó la palabra nuera.
1: No.
0: Porque las suegras decían no era.
1: No, hombre.
0: No era.
1: No, hombre.
0: Por eso se invitó a esa palabra. Ajá. No era.
1: No, hay suegras que son buena onda. Son buena onda.
0: La mayoría no.
1: No, la mayoría no, es cierto.
0: No, fíjese que...
1: Incluso cuando uno es novio y llega a la casa, ahí está la clave.
0: Ahí está la clave.
1: Ahí está la clave, porque si usted llega y lo dejan en la puerta, nunca lo van a querer.
0: Fíjese que a mí todas mis suegras...
1: Lo pasaban adelante.
0: Todas mis suegras me trataron bien.
1: Sí.
0: Todas. Entonces, no tengo nada de qué hablar.
1: No.
0: No tengo nada que hablar, estos son puros chistes.
1: Sí, es puro show.
0: A ver, cuéntese un chiste.
1: No, yo no sé chistes, don Casi.
0: ¡Claro!
1: No, me sé.
0: Ah, entonces uno de...
1: Solo me sé colorado.
0: ¿En qué se parece?
1: Solo me sé colorado.
0: No, hombre, pero ¿usted sabe cuáles son los chistes? ¿En qué se parece?
1: ¿No?
0: ¿No ha jugado usted en qué se parece?
1: No, no he jugado.
0: ¿En qué se parece un tal a otra?
1: Ajá.
0: ¿No ha jugado usted
1: eso? No, no he jugado eso.
0: Entonces son chistes de qué se parecen.
1: Ajá. A ver, dígame uno.
0: ¿En qué se parece? Vamos a ver, le voy a decir uno.
1: Ajá.
0: Dice, ¿en qué se parecen? ¿En qué se parece un telescopio a un boxeador?
1: No sé, ¿en qué se parece?
0: En que los dos lo dejan viendo estrellas. ¿En qué se parece un billete,
1: ajá,
0: de 20 pesos a un zapato?
1: No sé.
0: ¿En qué se parece un billete de 20 pesos a un zapato?
1: A ver, ¿en qué se parece?
0: En que los dos se gastan.
1: Solo este billete que está aquí no sé cuánto va a durar. Ese no se va a gastar.
0: Hay que hacer un cuadro. Ahora dígame usted uno. ¿En qué se parece?
1: No sé, pero voy a maquinar algo por acá.
0: ¿Usted sabe qué le dijo una iguana a otra iguana?
1: ¿No? ¿Qué le dijo?
0: Somos iguanitas.

0: Señor Alberto Herrera.
1: Diga, don Casi.
0: ¿Usted sabe qué le dijo, qué se dijo una cereza enfrente en el espejo?
1: No.
0: Se ve en el espejo y le dijo, cereza yo. Esos chistes son de cajón.
1: Sí, ¿verdad?
0: Son de cajón, Osberto.
1: Pero no los... ¿Usted en cada show los dice?
0: No, es que mi show es rutina.
1: Ajá.
0: En el show no se dice tantos chistes.
1: Ajá.
0: En el show se dicen anécdotas.
1: Ah, como un stand-up.
0: ¿Cómo?
1: Stand-up.
0: No, a ver, ¿qué será? Pero... pero vamos
1: a... es lo que está ahorita de moda. Que llegan, por ejemplo, a un escenario y empiezan a contar anécdotas. Y dentro de las anécdotas hay chistes.
0: Eso, así.
1: Y la gente se ríe.
0: Eso, ya
1: y veo. Muchas veces son cosas cotidianas.
0: Cotidianas.
1: Como yo iba por la calle y me pasó, no sé.
0: Sí, iba por la calle y me encontré a una ex.
1: Ah.
0: Y en vez de pasarme a la otra banqueta, me quedé ahí.
1: ¿Por qué?
0: Platicando con ella.
1: Ah. ¿Cómo dice la canción?
0: Reviviendo viejos tiempos.
1: ¿Donde hubo fuego?
0: ¿Donde hubo fuego?
1: Cenizas quedan.
0: Sí, cierto.
1: Sí, hay una canción, vamos a ver quién la canta.
0: No, pero hay otro juego.
1: Ajá.
0: Hay otro juego. Refranes cambiados.
1: Ajá.
0: Entonces, si yo le digo, ¿donde hubo fuego?
1: Echaron agua.
0: Bueno, está bien. Tiene que hacer más.
1: Estaba viendo un video en TikTok de ese refrán precisamente.
0: A ver.
1: Le dice, ¿dónde hubo fuego? ¿En dónde? Dice la muchacha.
0: Entonces dice, oiga, pues se dice.
1: Diga.
0: Pregúnteme usted, la misma.
1: Don Casi, ¿en dónde hubo fuego?
0: Estuvieron los bomberos.
1: Nah.
0: Ahí está. Adiós.
1: Ahí está.
0: Otro.
1: Camarón que se duerme.
0: No, el mismo.
1: ¿Dónde hubo fuego?
0: ¿Dónde hubo fuego?
1: Ajá.
0: Cocinar un caldo.
1: Ah. No antoje, don Casi, porque en este turno, recuerde usted que no se almuerza. Solo se desayuna bien, ya hay hambre.
0: Ya hay hambre. A ver, otro. Ahora yo le voy a preguntar, y usted se inventaron.
1: Ajá.
0: ¿Dónde diga. Hubo fuego? Invéntese, anímese.
1: Anímese, dice.
0: ¿Dónde hubo fuego?
1: No sé.
0: Pregúnteme a mí.
1: ¿Dónde hubo fuego, don Casi?
0: Se quemaron.
1: Ahí está.
0: No, fíjese que yo soy tan malo para cocinar, Osbertito.
1: Ajá.
0: Que un día se me olvidó que había dejado prendida la estufa.
1: Ajá.
0: Y
1: la lumbre.
0: No, la estufa.
1: Ah, la estufa.
0: Y que pongo la mano en la hornilla. ¿Para qué le cuento?
1: Ah, la gran.
0: Y muchos dicen.
1: Ajá.
0: Las abuelitas dicen, te quemaste, ponte tomate.
1: Sí.
0: No tenía tomate.
1: Híjole. ¿Y qué hizo?
0: Me eché ketchup.
1: Ah.
0: No había para más.
1: Con químicos.
0: Con ketchup me la...
1: Sí, pero eso tiene químicos.
0: Pero no había tomate.
1: Pues sí, el derivado del tomate.
0: El derivado del tomate y ketchup. Pero bueno, ¿usted es bueno para cocinar?
1: Más o menos.
0: ¿Más o menos?
1: Sí, más o menos.
0: Estaba como una recién casada.
1: Uh-huh.
0: Le dijo, yo sé cocinar, le dijo.
1: Ajá.
0: Ah, bueno, le dijo. Pero mira, dijo, lo que sí tengo miedo es de que se me queme el agua.
1: Ya.
0: Está como la otra recién casada. Le dijo al novio, te sí. puedo hacer 4 clases de arroz, le dijo.
1: Ajá.
0: 4 clases de arroz te puedo cocinar, le dijo.
1: Sí, ¿cuáles?
0: Entonces le dijo, yo te puedo cocinar 4 clases de arroz. Ah, bueno, dijo, entonces casémonos.
1: Uh-huh.
0: Puede cocinar, casémonos. Cuando llegó el día que le cocinó,
1: sí,
0: el arroz, se queda viendo el esposo en su plato y le dijo, achis, le dijo, bomboncito, le dijo. Sí, se trataban de
1: recién casados.
0: Bomboncito, le dijo.
1: Ajá.
0: Y no que sabías hacer 4 clases de arroz, le dijo.
1: Sí.
0: Sí, mi amor, le dijo. Si este arroz no está quemado, le dijo. Ah, bueno, sí puedo hacer quemado, ahumado

0: Yeah, wow. Ahí está. Sus cuatro clases de arroz.
1: Ninguno era comestible.
0: Ninguno era comestible. No, hay quienes que se casan, Osberto.
1: Sí.
0: Sin saber.
1: Exactamente.
0: Nada.
1: Ajá.
0: Bueno.
1: Exacto.
0: Sí saben. Eso sí.
1: Hay niños escuchando.
0: Eso sí saben.
1: Ya sé por dónde va.
0: Eso sí saben. Pero cocinar no.
1: Sí.
0: Entonces, usted sí pues, se puede cocinar.
1: Sí.
0: Sí.
1: Sí. No me muero de hambre.
0: Como dijo, me contaron una anécdota.
1: Ajá.
0: De que se acaban de casar.
1: Sí.
0: Dice que Tortrix con tortilla le dio al marido.
1: Alegre.
0: Eso es cierto.
1: Todavía le creo algo enlatado, porque es como, pero ya, Tortrix nombre.
0: O es como los que comen frijol sin de lata, sin ponerlo a calentar.
1: Por no, favor. Hombre, no, por lo menos hay que freírle una cebolla.
0: Una cebolla.
1: Y darle un par de vueltas y sale más sabroso.
0: Sale más.
1: Con aceite, vamos.
0: Aunque,
1: aceite.
0: Aunque sea de bote.
1: Aunque sea de bote. Pero no hay nada mejor que ese frijolito que preparan las amas de casa.
0: Claro.
1: Comí. Ah, ayer cabal. Me dieron frijol volteado, hecho en casa.
0: ¿Hecho en casa?
1: Sí. Muy bueno.
0: Ni modo que qué, ¿en dónde lo iban a hacer?
1: No, pero es que en lata es diferente y el bueno, sabor también.
0: Mire, yo no he probado frijol hecho en casa, yo he probado frijol hecho en olla.
1: En olla.
0: Pero bueno.
1: No, y fíjese, don Casi, que ahora, si usted va al súper, se puede dar cuenta que hay bolsas hasta de frijol, como sí. Decimos comúnmente, frijol parado. Ya solo para ponerlo a la olla, lo calienta y ya, listo.
0: Pero no digas súper, por favor.
1: Ah, al supermercado.
0: Ah, bueno, entonces, por favor. Ahora pueden pensar mal. Le pueden cobrar la mención.
1: Es verdad que sí.
0: ¿Por qué se puso colorado?
1: No.
0: Se recordó de bellos momentos del pasado.
1: No, es que me están mandando un mensaje de parte de gerencia.
0: ¿De parte de gerencia?
1: Sí,
0: ya me voy.
1: Gerencia,
0: ya me voy.
1: Gerencia. No. Es, permítame. Es un anuncio que me encargaron dar de un restaurante que va a abrir sus puertas.
0: Hablando de frijoles.
1: Hablando de frijoles, exactamente.
0: Si usted ya se aburrió de comer.
1: Dice frijoles, que este 29 de agosto.
0: Si usted hace. Démelo aquí, yo lo voy a decir a mi modo.
1: A su modo.
0: Sí.
1: Dígale, pues es el último mensaje.
0: Dice: si usted ya se aburrió de comer frijoles en su casa.
1: Ajá.
0: Véngase este 29 de agosto.
1: Ajá.
0: A comer rico.
1: ¿A dónde?
0: A comer carne. A la gran inauguración de Cenote Steak House.
1: Steak.
0: Eso. Se va a abrir el nuevo restaurante Cenote Steak.
1: Ajá.
0: Steak.
1: Steak.
0: Esta, esa. En San Pedro Necta.
1: Ajá.
0: Entonces, lleve a su suegrita, que la quiere mucho.
1: Ajá.
0: Invítela a cenar, invítela a almorzar.
1: Ajá.
0: A Cenotes, restaurante que se va a abrir este 29 de agosto.
1: ¿En dónde?
0: En San Pedro Necta.
1: San Pedro Necta, ¿en qué calle?
0: Ahí, lávese bien las manos, porque ahí se va a chupar los dedos.
1: ¿Pero en dónde está ubicado Cenotes?
0: En San Pedro Necta.
1: Sí, pero ahí dice.
0: ¿Dónde?
1: Frente a la municipalidad.
0: Ah,
1: en
0: sí.
1: El edificio.
0: Ahí dice, las 8 de la mañana.
1: Ajá.
0: En el segundo nivel, allá con don. Con don. Quique.
1: Ajá.
0: En ahí donde está don Quique.
1: Sí.
0: Conozco yo a don Quique.
1: Ah, lo conoce.
0: Sí, somos
1: amigos.
0: Somos cuatazos.
1: Ajá.
0: Somos cuatazos, solo que allá en San Pedro Necto se mantiene. Allá en el edificio de Comercial San José, frente a la municipalidad.
1: Eso.
0: Cenotes, tic, restaurante.
1: Steak.
0: Un sabor familiar.
1: Familiar, exacto.
0: Ahí está.
1: Buenos cortes de carne para que usted vaya y lo disfrute a partir del 29 de agosto.
0: Ay, no, págame.
1: ya escucharon que usted dijo el anuncio.
0: Págame. Porque yo que mencione un anuncio solo de marcas internacionales.
1: Ajá.
0: Sí, entonces, págame.
1: Ajá. Me estoy leyendo un...

0: Un saludo que ingresó por acá también. Dice un saludo para ti y todos los que escuchan la radio, la comadre está imparable. Esto va para María Magdalena Álvarez Aguilar, ya que el día de hoy está de cumpleaños.
1: ¡Cumpleaños feliz! Ajá. Te deseamos a ti. ¡Cumpleaños, María Magdalena! ¡Feliz cumpleaños a ti!
0: Muy bien.
1: El día en que tú naciste, nacieron los guajolotes.
0: No, hombre, son casi todas las flores.
1: ¡A todas las flores! En la fila del bautismo, cantaron los sopilotes.
0: ¡Los ruiseñores!
1: ¡Los ruiseñores! Ya viene atardeciendo.
0: Sí, porque es tarde.
1: Ya es hora de almorzar. Invítate, María Magdalena, que ya vamos a almorzar. ¡Felicidades!
0: ¡Felicidades, María Magdalena!
1: Tardecitas.
0: Que te la pases muy bien.
1: Que te, esas no son mañanitas, son tardecitas.
0: Son tardecitas. Eso. Saludos también para quienes se reportan en San Pedro Necta. Solo que dicen, buenas tardes, Kevin.
1: Buenas tardes. ¡Ay! Cuando alguien no se da cuenta.
0: Sí.
1: Hay el dos distraído. Cosas. Hay dos cosas.
0: Ajá.
1: Una.
0: ¿Así?
1: ¿Quiere mucho a Kevin?
0: Sí.
1: O dos. Está mandando un mensaje copellano.
0: Sí.
1: Está mandando un mensaje copellano. Pero bueno.
0: Sí, así dice. Kevin ya viene un ratito.
1: Kevin ya viene un ratito, el compadre.
0: Sí, sí, sí.
1: El compadre de la comadre.
0: Exactamente.
1: Sí. Oiga usted, ¿y el tal Sergio?
0: Ah, no ha venido por acá.
1: No, no.
0: Ya tengo varios días que no lo veo.
1: Es que perdí mi teléfono.
0: Sí, varios días porque estuvo conmigo allá en Colo. Fue a comer.
1: No se lo robaría.
0: Papas allá. Fritas. No, se vino.
1: No se lo robaría la Lorea.
0: Se vino porque yo no estaba. Se vino porque yo me quedé allá en la feria.
1: ¿Se vino?
0: Sí, se venía. No, con los muchachos.
1: No, no se habrá perdido en el camino.
0: Ah, fíjese quizás.
1: Fíjese que yo perdí mi celular.
0: ¿Lo perdió?
1: ¿Qué?
0: ¿Su iPhone qué?
1: 19 creo que debo. creo. Pero lo perdí, entonces aquí hago la aclaración.
0: Ajá.
1: Si ustedes están recibiendo mensajes
0: míos. No es
1: usted. No soy yo.
0: Ajá.
1: Pareciera que sí, pero no soy yo. Pero no soy yo.
0: Pareciera que sí.
1: Extravié mi iPhone.
0: Ajá. ¿Y por qué no puso el anuncio en la radio?
1: El anuncio en la radio, porque sí. Tal vez el ladrón no escucha
0: iPhone
1: la radio.
0: Extraviado.
1: Tal vez el ladrón no.
0: No escucha la radio.
1: No escucha la radio, entonces ¿para qué? Y tal vez si lo escucha, se va a hacer loco. Entonces.
0: Pero lo puede bloquear.
1: Pero tal vez no me lo robaron. La verdad no me lo robaron. Yo lo dejé extraviado.
0: Ah, bueno.
1: Yo lo extravié. Para ser sinceros.
0: Para ser honesto.
1: Ser honesto. Lo que pasa es de que, fíjese que ya me estoy preocupando, Osbertito.
0: Ajá.
1: Fíjese que el otro día estaba rebusque mis anteojos.
0: ¿Sí?
1: Rebusque.
0: ¿Y dónde estaban?
1: Los tenía puestos.
0: Dice Don Casi, saludos a Don Casi y también para ti, de parte de Mari, en San Ildefonso.
1: San Ildefonso.
0: Estahuacán.
1: ¿Dónde queda?
0: Arriba de Colotenango.
1: Arriba de Colotenango.
0: En el sur.
1: En el sur. Ese es, Estahuacán es conocido por la...
0: La tierra del copal.
1: ¿Qué es eso?
0: Es un árbol que... Tiene un olor así bien agradable.
1: Ah, bueno.
0: Ajá. Y lo utilizan en algunas ceremonias.
1: Ceremonias.
0: Ajá.
1: Muy bien. Entonces, saludos. Estábamos en que ya se me está olvidando, se me está yendo el tren.
0: Ya.
1: Ya se me está yendo
0: el tren. ¿El tren o el avión?
1: Los dos. El tren por abajo y el avión por arriba.
0: Es que los dichos son diferentes, porque cuando se va el tren. Es cuando usted no consigue pareja, ya tiene sus años y no consigue pareja.
1: Ah,
0: eso
1: no,
0: es que se vaya el tren.
1: No, a mí
0: ahora
1: me
0: cuando
1: parejas.
0: Se le va el avión es porque ya definitivamente como que tuviese Alzheimer.
1: Ah, no, a mí se me está yendo el avión, ya me estoy preocupando.
0: Sí, se va el avión.
1: El otro día está rebusque las llaves.
0: Ajá, ¿y dónde estaban?
1: En las manos, están mis manos, Osberto. Estaban en mis manos, Albertito.
0: Ajá.
1: Entonces, pero ya está calando los 20 años que tengo.
0: Sí. ¿Por cuánto?
1: Ya, la...

0: la juventud la dejé atrás.
1: Es, dice juventud, divino tesoro.
0: Como dice un amigo mío, cuando es que la juventud ya la dejé atrás. Uh-huh. ¿En dónde? En las pompis.
1: No, y el mensaje para los jóvenes es que disfruten su vida de buena manera.
0: Sí.
1: Porque los años no regresan.
0: Jóvenes, disfruten su vida y disfruten la bajada.
1: No, hombre, serio, don Casi. Denle un buen mensaje a los jóvenes.
0: Disfruten su vida.
1: Ajá.
0: Disfruten la bajada. Ahí está.
1: No, lo más bonito de... Bueno, ya las épocas cambiaron. Pero lógicamente antes era de jugar por las tardes. Lo de la época. Eran, ¿cómo dicen en México? Canicas. Cinco, chiras.
0: Ah, ya no me acordaba.
1: Jugar trompo. Eso era lo de la tarde. Ahora es totalmente diferente. Pero igual lo pueden disfrutar.
0: Ah, es que ya no me acordaba ya. Había bloqueado ese recuerdo.
1: ¿De verdad?
0: Sí, es que ahora solo Free Fire juego.
1: Ya está moderno usted.
0: Yo estoy moderno.
1: Anda pidiendo diamantes.
0: Ando pidiendo Free Fire.
1: Yo solo sé, no, nunca lo he jugado, pero solo sé que venden diamantes y no sé qué más.
0: Pero bueno, hay que actualizarse, Osbertito, hay que actualizarse.
1: Sí, ¿verdad?
0: Sí, ¿eh? Actualizarse.
1: Ajá.
0: Pero bueno, a mí ya se me está yendo el avión y por eso extravié mi iPhone.
1: Le extravió su iPhone.
0: Sí. Pero haciendo memoria.
1: Ajá.
0: No me recuerdo. Pero yo pienso, ¿sabes? En algún baño lo dejé.
1: Sí.
0: Porque como entro acá a ratos por mi enfermedad.
1: Ajá.
0: Entonces digo yo que tal vez en algún baño.
1: Ahí lo dejó.
0: Ahí lo dejé.
1: Ay, híjole.
0: Entonces. Como dice, los Tigres del Norte tienen una canción del celular.
1: Ajá.
0: Que lo agarran a uno hasta en el baño.
1: Sí.
0: Las
1: sí,
0: llamadas. Sí.
1: Imagínese, y salió en los 90s esa canción. Pero hay algunos estribillos que pareciera que es en la actualidad.
0: Sí, porque ahora uno se mete al baño a TikTokear.
1: Sí, sí.
0: Bueno, a ver, TikTok.
1: Sí, definitivamente. Sí.
0: Entonces, lo malo es cuando uno va a un baño público.
1: Ajá.
0: O cuando uno va a un baño en un restaurante.
1: Ajá. ¿Por qué?
0: Porque uno se siente y uno estaba de ver TikToks.
1: Y la gente esperando.
0: No, y al lado. No se concentra uno.
1: Llévese sus audífonos y póngase los audífonos.
0: Uno viene un TikTok en la comadre.
1: No, pero fíjese, don Casi, que ahora todo el mundo hace live. Y le voy a contar una anécdota.
0: ¿Eso qué es?
1: Es transmisiones en vivo en TikTok.
0: Un live.
1: Sí, yo iba hace, ¿qué fue? Como un mes más o menos, en un bus. Y una muchacha iba en vivo, en el bus.
0: Ah, yo
1: no hablaba.
0: Yo pensé que en vivo en el baño.
1: No, hombre, en el bus.
0: Ah, bueno.
1: No hablaba, solo ponía su teléfono y de repente lo levantaba y pues yo me vi en el teléfono. No sé cuántos tenía conectados, pero estaba ahí. Y ahora en cualquier parte usted ve a gente que está en live.
0: Eso sí es cierto. Ahora la tecnología la tenemos en la mano.
1: Sí, al alcance de la mano.
0: Al alcance de la mano.
1: Sí.
0: Pero prácticamente. Bueno, hoy es viernes de ruleta.
1: Hoy es viernes de ruleta.
0: Hoy es viernes de ruleta.
1: Ajá.
0: ¿Cómo está el musicón de la ruleta?
1: Ya se nos fue la hora, nos quedan 10 minutos nada más.
0: ¡Qué bueno! ¡Qué bueno!
1: Se nos fue la ruleta.
0: Porque hasta en la vida,
1: ajá,
0: hay que saber escuchar.
1: Exacto.
0: Hoy escuchamos algo bonito.
1: Sí.
0: Sí, de todo hablamos.
1: De todo, exactamente.
0: Empezamos a hablar de que usted no va a llegar a su casa hoy.
1: No, porque voy a trabajar.
0: Disque. Pero bueno, señoras y señores, yo soy un Casimiro Miralejo. Ahí si me ven al gato me lo saludan. Porque perdí mi celular.
1: Ajá.
0: Entonces no puedo mensajearle.
1: Exactamente.
0: Entonces, y no sé cuál es el número del gato. Yo creo que el número del gato es el 77777. Los gatos tienen 7 vidas.
1: 7 vidas.
0: ¿Verdad?
1: Exacto.
0: Entonces, el número del gato, marque el 777777.
1: Uh-huh.
0: Ahí está. Pero bueno, ahí me lo saludan. Y hasta la próxima.
1: Muy bien, no casi. Cuídense mucho.
0: Pórtense bien.
1: Vamos a un pequeño corte y continuamos con música.
0: Si pierden las llaves, lo primero que tienen que revisarse son sus manos.
1: Sí. O la bolsa.
0: Si usted pierde sus anteojos, el primer lugar en buscarlo, su cabeza.
1: Su cabeza.
0: Ahí está.
1: Exacto.
0: Nos vemos.
1: Bueno, casi. Ya se va Don Casi, nosotros nos vamos a un corte y continuamos en el viernes de ruleta.

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0: placer haber estado con ustedes en el viernes de ruleta. Yo los espero mañana a las 9 de la mañana con buena música en el fin de semana. Mi nombre es Berto Herrera. Buenas tardes.
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2: Bueno, vamos a darle entonces, señoras y señores, vamos a ponerle el ambientón a este 21 de agosto. Llega por acá un amigo y servidor, Kevin Vázquez, para programarles buen musicón para esta tarde del viernes. Viernes de ruleta, y la ruletita pues ya está lista para girar en esta primera hora de programación. Me quedo entonces por acá para acompañar tus labores allá en casa, allá en la construcción, en la carpintería, en el taller, en el comercio, en la paca, en donde más, en la ferretería, en la barbería, donde sea que te encuentres. Te mandamos este fuerte, fuerte, fuerte aplauso. Porque reconocemos tu labor, reconocemos que eres gente trabajadora y luchas por los tuyos. ¡Felicidades! Voy a girar la ruleta, señoras y señores, a la cuenta de 3, 2, 1. Gira la ruleta en este momento y descubrimos el primer segmento del turno de esta tarde. ¿Con qué nos vamos? A ver, ¿qué tenemos, mi querida ruletita?
1: La ruleta dice que es tiempo de...
2: ¿Tiempo de qué, ruletita? Dímelo.
3: Empezamos con especial de Guardianes del Amor.
2: Un especial de Guardianes del Amor. Qué bonito, Guardianes del Amor. Tiene muy lindas rolas. Guardianes del Amor, un especial. Vamos a estar platicando.

0: hablando de esta agrupación entonces. A ver, ¿con qué empezamos de Guardianes del Amor? Escuchen esto. Ay, linda canción.
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0: AM te da la hora.
1: 15 horas con 20 minutos.
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0: Ellos son los guardianes del amor, el perro, el gato y yo. No, hombre, qué linda canción. Pues hoy tenemos este especial acá en La Comadre. Y bueno, realmente el recuerdo de una agrupación que convirtió el desamor, la nostalgia, la historia de pareja en canciones que pues todavía sigue sonando acá, especialmente en La Comadre. Y hoy nuestro especial está dedicado a Guardianes del Amor, una historia que pues comenzó por allá en 1992 en México. Y bueno, ellos durante más de 3 décadas han estado pues con esa carrera muy interesante. Ha pasado por grandes éxitos, cambios de integrantes, distintas etapas musicales y hasta proyectos derivados. Y no sé si se han dado cuenta, pero el sello característico de esta agrupación ha sido la balada romántica con esencia grupera. Y bueno, pues qué les parece si vamos escuchando música de esa buena de los Guardianes del Amor. Ya esta agrupación que les decía, que nació en México en 1992, y este proyecto fue impulsado por el productor argentino Aníbal Pastor, quien reunió músicos provenientes de distintas agrupaciones para crear una propuesta romántica grupera. Así es de que, a solicitud de la banda, vamos a poner música que nos piden por acá. ¡Hola!
1: ¿Qué onda? Ahí mirábamos.
0: ¿Quién es, compita?
1: Canción ahí, el perro, el gato y yo.
0: Complacido, compadre. ¿Cuál es su nombre, compita? No me dice. Bueno, el perro, el gato y yo, ya sonó. Con mucho gusto para mi compa Warrior por allá en Comitán de Domínguez, que está en sintonía. ¿Quién más se reporta? Hola.
2: Keri, muy buenas tardes.
0: Hola, cariño.
2: De semana para ti.
0: Gracias,
2: mi vida. Amable de complacerme con la canción de Guardianes del Amor. 100 abriles. Atentamente, Paola, que tiene más un Pedro Necta. Que tengas una excelente tarde.
0: Gracias, mi querida Paolita. Vámonos entonces con esta canción sota. ¡Ay, ay, ay, cosita linda! ¡De esas no!
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0: canción de los Guardianes del Amor en este especial que tenemos por acá en la comadre. Así lo grita mi compa. Fíjense que los Guardianes del Amor, pues, tuvo años muy, muy interesantes. Y es que también tuvo integrantes que le dieron ese sello característico. Los integrantes originales asociados al nacimiento de la agrupación fueron Arturo Rodríguez, que era la voz, Óscar Saúl Cervantes en batería, Pablo Calderón en la guitarra, Ernesto Neto Gracia en el bajo, Daniel Poplawski en los teclados, quien se incorporó posteriormente en 1993. Y pues aquí justamente aparece uno de los primeros capítulos importantes de la historia de Guardianes del Amor. Resulta que en 1993 llega el álbum Cuatro Palabras, producción que ayudó a colocar al grupo dentro de la escena romántica grupera. Entre sus canciones más recordadas de aquella primera etapa están Amor se escribe con llanto, ¿se recuerdan de esa? También estaba Cuatro Palabras, linda canción, por cierto, esa, Déjame secar tus lágrimas, y una que yo recuerdo también de una manera muy especial, Los Ángeles Lloran. El debut alcanzó, o este álbum debut alcanzó doble disco de oro, pues de acuerdo a algunas referencias que por ahí tenemos, y pues es justamente ese álbum que ayudó a catapultar a los Guardianes del Amor en su carrera musical. Yo recuerdo también una entrevista muy característica de los Guardianes del Amor en el programa con Don Francisco en Sábado Gigante. No sé si recuerdan cuando justamente la risa de Arturo Rodríguez se convierte en uno de los sellos muy importantes de Guardianes del Amor. Vamos a tratar de buscarla. Si encontramos esa entrevista donde Don Francisco, pues... hace a Arturo Rodríguez unas preguntas muy interesantes y este empieza a reírse y desde ahí se empezó a identificar al Guardianes del Amor con esa risa muy, muy característica de Arturo Rodríguez. Vamos a ir a un corte comerciales. Al volver escucharemos Cuatro Palabras acá en La Comadrita.
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2: Ahí estamos de vuelta entonces con este especial de los Guardianes del Amor, porque así lo dijo la ruleta y esta era la canción justamente que le daba el título a esa producción de 1993 de los Guardianes del Amor, pero donde también destacaron otras canciones que fueron importantes, por ejemplo Amor se escribe con llanto, que pues es lo que vamos a escuchar en este momento. Ahí está, a solicitud de la preciosa Roxy, allá en sintonía de la comadre por San Pedro Necta, ya está con nosotros.

¿Cómo disfruta esas rolonas, hombre? Si hablamos de mujeres del amor, indiscutiblemente tenemos que hablar de los 90, de esa década dorada de la música grupera. En 1994 llegó uno de los primeros reconocimientos importantes de los Guardianes del Amor, que fue Premio Furia Musical a Revelación Romántica del Año. Y un año después, o sea, en el 95, apareció Camino al Cielo, un álbum que continuó consolidando su estilo y que incluyó canciones como las siguientes. Oigan bien estas canciones que sonaron en este disco. ¿Para qué quiero un corazón? Corazón romántico. Ya lo sé todo. La agrupación comenzó a construir una identidad muy clara, canciones que eran dedicadas para enamorados, para quienes habían terminado una relación y para quienes simplemente necesitaban una canción que dijera lo que ellos no podían decir. Y surgieron entonces esas rolitas como esto. A ver, ¿se recuerdan de Corazón Romántico? Bueno, acá lo escuchamos en este especial de los Guardianes del Amor a través de la Comadre 105.3 FM en el Viernes de Ruleta.

0: y cosita, oiga, qué canción de Guardián del Amor. Fíjese que esta historia de los Guardianes del Amor, pues ya realmente no era solamente una agrupación en los 90s. Su catálogo empezó a crecer y aparecieron producciones muy importantes, pero también aparecieron ritmos importantes en la carrera de los Guardianes. Ritmos como la balada, grupero, cumbia, elementos pop, esto fueron mezclando y pues salió esa interesante combinación de ritmos. Dentro de los álbumes que produjeron, por ejemplo, en 1993 estaba Cuatro Palabras, 95 Camino al Cielo, 97 Te Amo Todavía, en el 2000 Un Millón de Lágrimas, en el 2001 lanzaron el material Muriendo de Frío, 2002 Me Enamoré de un Ángel, en el 2004 lanzaron Olvidarte Nunca y en el 2006 lanzaron Decórame el Corazón. Su discografía también incluye recopilaciones y producciones en vivo. Y precisamente de esa etapa llegó pues también uno de los temas muy especiales para ellos, que fue Un Millón de Lágrimas. Si hablamos de los reconocimientos, pues acá tenemos ese dato bastante interesante también de esta agrupación. Guardianes del Amor llegó a recibir 5 nominaciones a los Latin Grammy, especialmente relacionados con la categoría de álbum grupero. Entre las producciones nominadas aparecen en el 2000 Un Pedazo de Luna, 2001 Un Millón de Lágrimas, 2002 Muriendo de Frío, 2005 Olvidarte Nunca y en el 2006 Decórame el Corazón. Pues hay que decir que pues esta agrupación se fue construyendo pues una muy buena carrera y esas canciones aún siguen sonando por acá en la comarca. Vamos a escuchar otra de esas rolitas que la banda nos solicita de los Guardianes del Amor. ¿Qué nos piden por acá? Hola, hola, hola, buena tarde.
1: Sí, buenas tardes.
0: Hola.
1: Voy a complacer con una canción, Mujer de Piedra. Para complacer a una amiga aquí en San Pedro, Necta y la comadre está imparable.
0: Amiga, tenemos el especial de los Guardianes del Amor, dice por acá. Me puede pasar la canción que la gente juzgue de Guardianes del Amor para complacer a una amiga de San Antonio Huista, dice, a diario escucho su programa. Muchas gracias, amiga. Vamos a buscar entonces esta canción que la gente juzgue de Guardianes del Amor en la promoción de esta tarde del viernes. Hoy en el Viernes de Ruleta acá escuchamos musicón del bueno de estos señorones. Así es de que repórtate conmigo, dime qué canción quieres escuchar de ellos al 5544-9640.

aquí este especial de los guardianes del amor acá en La Comadre. Y es que hubo una clave muy especial en esta agrupación, los guardianes del amor. Y es que no se quedó solo con el género grupero, sino que, como dijimos antes, fueron combinando varios ritmos. Y pues esto permitió que sus canciones funcionaran.

Tanto en estaciones románticas como en espacios dedicados a la música grupera, hasta que en 2006 llegó Decórame el Corazón, un álbum particularmente importante porque fue presentado como la primera producción completamente realizada por ellos mismos. También incorporaron adaptaciones de canciones internacionales, demostrando que el grupo buscaba actualizar su sonido sin abandonar el romanticismo. Y ahí surgió entonces canciones como esta que escuchamos a continuación. Un toquecito más fresh de los Guardianes, con más ritmo y, por supuesto, con la alegría característica de esta agrupación. Vamos entonces con algo más de estos señorones. 357 la comadrita.

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señoras y señores, ya vamos terminando este especial de los Guardianes del Amor. Y es que ellos tuvieron cambios muy importantes. Por ejemplo, en 2014 fue el cambio más relevante de esta agrupación, porque resulta que Arturo Rodríguez dejó la agrupación y comenzó su propio proyecto bajo el nombre de Guardianes del Amor de Arturo Rodríguez. Y pues esto marcó una nueva etapa y explicó por qué actualmente encontramos referencias a proyectos distintos relacionados con el nombre Guardianes del Amor. Por otro lado, Ernesto Gracia dejó de participar en las giras en 2017 para concentrarse en otros proyectos musicales. Pues esos fueron los cambios más interesantes que sufrió esta agrupación. Pues en resumidas cuentas hay que recordar que fueron 30 años de historia de esta agrupación. Y en 2022 apareció 30 años en vivo, que es un proyecto que recuperó varios de los grandes clásicos de la agrupación, en donde pues venían canciones como esta que escuchamos, Viendo Lágrimas, Los Ángeles Lloran, Cuatro Palabras, Déjame Secar Tus Lágrimas, Corazón Romántico, Ya Lo Sé Todo, Amor Se Escribe Con Llanto, Para Qué Quiero Un Corazón, Historia de Un Amor, Olvidando, Jugarse la Vida, fue justamente de los éxitos que apareció en ese álbum de 2022. Y pues hoy por hoy hay que

Mencionar que la historia no terminó con los cambios de integrantes, sino que la marca musical continúa apareciendo en plataformas, presentaciones y nuevas grabaciones. En 2025, de hecho, apareció un material que se llama Me Podría Enamorar, con 5 canciones. Por ejemplo, Besos Envenenados, Me Podría Enamorar, De Este Amor Salí Llorando, La Última Noche, un curita para una herida mortal. Y pues en 2026 encontramos una nueva etapa de colaboraciones de Guardianes del Amor de Arturo Rodríguez. Uno de los lanzamientos más visibles es 100 Abriles junto a Luis Alfonso Partida del Yaqui, presentado en febrero de 2026, y la nueva versión lleva el romanticismo original hacia un arreglo con elementos de banda sinaloense. Además, plataformas musicales registran lanzamientos de 2026 como nuevas versiones de 4 Palabras, Amor Se Escribe Con Llanto, Corazón Romántico y Para Qué Quiero Un Corazón. De las cosas de la actualidad que suceden en Guardianes del Amor.

Muy bien, amigos, y aquí vamos a despedir entonces esta muy, muy buena reseña que hemos hecho de los Guardianes del Amor con este especial muy interesante. Y justamente lo vamos a hacer con la versión de Arturo Rodríguez, o los Guardianes del Amor de Arturo Rodríguez y Luis Alfonso Partida al Jackie. Regresamos con otro ruletazo acá en La Comadre.

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0: llegamos a las 4:17 minutos, 4:17 por acá en la comadrita, y nos iremos con otro segmento interesante en este momento. Antes de irnos a girar la ruleta, quiero comentarles que por acá tengo algo muy importante. 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Dicho esto, mis queridos amigos, vamos a ir a girar la ruleta en este momento. Gira la ruleta a la cuenta de 3, 2, 1. La ruleta está girando en este momento y nos vamos entonces a descubrir qué tenemos para el siguiente segmento de esta tarde en el ruletazo del viernes.
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0: ¿Qué nos toca, ruletita? A ver, ¿con qué nos vamos?
2: Mano a mano de Tigres del Norte e Inquietos del Norte.
0: ¡Oh, qué bonito! Inquietos y Tigres, ¿no? ¡Qué precioso este segmento, hombre! Vamos entonces con Tigres del Norte. Yo empezaría con Tigres del Norte. Hay una canción que me gusta mucho de los Tigres que se llama El Sastre. Y justamente con este tema vamos a iniciar este segmento de ruleta acá en la comadrita. ¡Venga! Versus Inquietos. Así lo dijo la ruleta. ¡Vámonos!

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San José Unión Cantril. Allá está en sintonía de la comadre y me pidió esta muy linda canción de los Tigres del Norte. Son las flores de mi país. 427, carga madrita.

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0: están los inquietísimos del norte. Son los inquietos del norte. Esa rolita que se había solicitado se llama Para Morir Feliz, esa canción. Avanzamos, dice la canción El Ringo y el Gallo Giro. Atentamente Pancho allá por Petatán, mi compa Pancho. ¿Dónde andaba, compite? Ya rato de que tenía no comunicarse con nosotros, porque qué bueno saludarlo. Dice que me complaces con una de los series del norte, Prisión de Amor. ¿Esa ya sonó o no? Ah, no, fue la de Una Herida de Amor. Vamos a complacer con Prisión de Amor, con mucho gusto. Escuchando desde Comitán y la comadre siempre está imparable. Hasta allá, el aplauso para mis amigos comitecos. Preparamos de los Tigres del Norte, Prisión de Amor entonces. ¿Qué más tenemos en la prueba esta tarde? Mensajitos, ¿qué dice la banda? Hola.
1: Un saludito para ti desde aquí. El rancho Las Granadillas.
0: Las Granadillas, ¿ok?
1: Cuznajala, Laguna, municipio de Comitán, Chiapas. Porfa, una canción de Inquietos, Maldito Amor.
0: Maldito.
1: Saludos para ti.
0: Qué buena rola. Perfecto, vamos a complacer con Maldito Amor de Inquietos del Norte. Buena rola nos esperan, hombre. Vámonos.

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1: Me pidieron una versión muy especial de esa rolita que se llama Prisión de Amor. No era la de Prisión de Folsom, era Prisión de Amor, que acá complacemos con mucho gusto para nuestros amigos que ahí están en comunicación con la comadre. 452 por cortesía de Hospital Hebrón. 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Bien, vamos ahí con música de Tigres del Norte. Ahora sí, Prisión de Amor.

0: Viene mensajitos al WhatsApp, pero de la comadre. Nos siguen pidiendo música. ¿Quién está con nosotros? Hola. Adelante, ¿quién por acá? Buena tarde.
1: De los Tigres del Norte, cuestión olvidada. Aquí se escuchó aquí en la aldea Nueva Ermita, Tejutla, San Marcos. Y la canción se la dedico a mi ex, que sin duda está en sintonía de la comadre.
0: Perfecto.
1: Alex.
0: Mi compa Alex dice, allá por Nueva Ermita, un saludo muy especial que está en sintonía de Tejutla, San Marcos. A ver, repítame, compa, ¿cuál era su rola?
1: Aquí te escucho aquí en la aldea Nación de los Tigres del Norte, cuestión olvidada. Aquí te escucho aquí en la aldea Nueva Ermita, Tejutla, San Marcos. Y la canción se la dedico a mi ex, que sin duda está en sintonía de la comadre.
0: Vamos con cuestión olvidada, de esas rolas muy buenas que acá suenan en la comadrita 457.

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0: Eso es lo que nos solicitan a través del WhatsApp de la comadre. Dice: hola, señorita locutor. Hola, linda. ¿Cómo estás? Qué gusto saludarte. Por de complacer con la rolita, corazón usado de los Tigres del Norte, o el Taur, dice. Soy la Hoshi, ¿cómo estás, mi querida Marisol? Feliz tarde por allá en Comitán de Domínguez, nos sintoniza. Tengo por ahí varias solicitudes, ya no me da tiempo porque nos iremos con otro ruletazo ya. Solo nos vamos a despedir con este de corazón usado. Dice, ¿me puede complacer con una canción de los Inquietos del Norte? Bolita de payasos, así se llama. Aquí te saluda Daniela de Unión Cantinil. Mi querida Daniela, ¿cómo estás? Daniela, fuerte aplauso para mis amigos ahí en Unión Cantinil. Dice, con placer con la canción de los Inquietos del Norte. Todos pensaban que estaba muerto. Ah, bueno, ya sé cuál es. Compláceme, porfa, los saludos de una amiga de Santiago Chimaltenango. Hasta allá también un fuerte abrazo. Dice, me pones la canción de los Inquietos del Norte. Agradecido con el de arriba, pero el de más arriba. Allá en San Pedro Neita están con nosotros nuestros amigos. Qué buena nota, muchas gracias. 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Vámonos, acá están los Tigres del Norte. En la última de este segmento y nos iremos con otro ruletazo.

0: Por esta tarde giramos y descubrimos el siguiente segmento para hoy. Gira la ruleta a la cuenta de 3-2-1, venga. Llegamos a las 5:18. Nos encaminamos hacia ya la recta final de el torneo de un servidor. Bien, ¿qué tenemos en el ruletazo de este momento? A ver, cuénteme, mi compa, ¿con qué nos vamos?
1: La ruleta da vueltas y dice que hoy toca.
0: ¿Hoy toca qué?
2: Continuamos con dos al aire.
0: Dos al aire, ok, perfecto. A ver, vamos a complacer de dos en dos, pero eso sí con puras llamadas al aire. Así es que quien quiera escuchar su rola favorita o sus 12 rolas favoritas, en este momento me puede llamar a través del 5544-9640 o 7947-1925. Van a ser complacencias de dos en dos, pero únicamente por llamadas al aire. Y ahí estaremos atendiendo. 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Vamos con reporte. ¿Quién está por acá? Hola, buena tarde.
3: Sí, buenas tardes.
0: Hola, ¿con quién hablo?
3: Habla Flor de Santiago, Néctar.
0: Mi querida Florecita, bienvenida a mi vida. Vamos a ponerte dos canciones. ¿Cuál quieres?
3: Inolvidable de los Caminantes.
0: Inolvidable, ok.
3: Y Teresita.
0: Teresita, perfecto, corazón. ¿A quién saludamos?
3: Solamente para ti, que tengas una linda tarde.
0: ¿Cómo está la comadre, mi vida?
3: Como siempre, anda imparable.
0: Así se habla, Florecita, que lo pases muy bien. ¡Vámonos con la preciosa Teresita!

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1: 17 horas con 22 minutos.
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0: 5:26 minutos. 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Vamos a comunicación, ¿quién está por acá? Hola, hola, hola, buena tarde.
1: Buenas tardes.
0: Hola, ¿quién me habla?
1: Soy Carla de Todos Santos.
0: Carlita preciosa, bienvenida a mi vida. ¿Qué vamos a poner, tú me dices?
1: Dos canciones de Conjunto Primavera.
0: Ok, ¿cuál quieres de Primavera, corazón?
1: Adiós, amor y enamorado de ti.
0: Perfecto, ¿a quién saludamos, mi vida?
1: Solamente a usted.
0: Gracias, corazón de melón, un fuerte abrazo para ti. ¿Cómo está la comadre por allá?
1: Como siempre, anda en... imparable.
0: Así se habla, preciosa. Que tengas un excelente fin de semana, mi vida. Salen tus canciones. ¡Vámonos! Al ritmo del Conjunto Primavera. Adiós, amorcito. Feliz tarde. 5:27 en la comadre.

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0: pasamos. Bueno, nos da chance para una complacencia más. Dos al aire, sí, lo dijo la ruleta. Y eso vamos a conversar en ese evento. A ver, recibimos comunicación en este momento. Hay por ahí algunos saludos. Muchas gracias para mis amigos que están en sintonía por allá en Mi Más San Pedro Recta. Para solicitar tu rola, recuerda, a través del WhatsApp de la comadre. Dice, me atrevo a escribirle porque dijo que se le recordaba el chismógrafo. Tan linda, muchas gracias. Sí, mi vida. Hoy tenemos chismógrafo. A las 5:50 empezamos. Ya unos 10 minutos. Vamos a empezar a platicar un ratito. A platicar y a platicar. ¿Te parece? Tendremos chismógrafo. 79-47-19-25 también se habilita esta tarde para recibir la comunicación de nuestros amigos que ahí están en sintonía de La Comadre 105.3 FM. Nos da chance para las complacencias en este momento. Fíjense que ya está el café, acérquense. Es una publicación que estamos haciendo en este momento a través de la página de Facebook de La Comadre. Vaya en este momento y yo creo que sí se le va a antojar el panito, ¿verdad? Para quienes ya están disfrutando del rico cafecito, para ellos un saludo muy especial, un fuerte aplauso a quienes hacen el café delicioso ya para todas las amas de casa que ya están preparadas. ¡Qué bien! ¡Qué buena onda! A ver, ahí por las llamadas de WhatsApp, habilitamos en este momento 5544-9640 y el teléfono también que está en su lugar. Ah, es que el teléfono está descolgado, por favor, ahí le encargo. Ahora sí, ahí estamos. ¿Quién está por acá? Hola, buena tarde. Hola. Hola, ¿con quién habló?
1: Habla Yamilet.
0: Yamilet, bienvenida. ¿Qué vamos a poner? Tienes derecho a dos canciones, corazón. Dime, ¿qué ponemos?
1: Una del conjunto Primavera.
0: ¿Primavera? ¿Cuál quieres de Primavera, corazón?
1: ¿Qué me importa?
0: ¿Qué me importa? Pero no me digas así, no seas malita. ¿Qué me importa? Así se llama la canción. ¿Y qué me importa? Ah, ya sé cuál es eso. Ok, ¿y la otra, mi vida?
1: Ay.
0: A ver, una bonita, una que te suene y que quieras escuchar por esta tarde.
1: ¿Se puede pedir al otro grupo? O sea, del mismo grupo tiene que ser. A ver,
0: hoy ando buena onda, pídeme otro grupo, mi vida. Dime cuál quieres.
1: Ok.

0: Cositas de amor del grupo Ladrón.
1: Cositas de amor, perfecto. Mi vida, con mucho gusto, con saludo para quién.
0: Únicamente para ti.
1: Gracias, preciosa, que esté lo mejor, que lo pases muy bien en este fin de semana. Chaucito, cuídate mucho,
0: oye.
1: Dios corazón, bien, vamos con música entonces. Me piden a Conjunto Primavera. Y acá está. ¿Y qué me importa? A ver, vámonos con música de la buena a través de la comadre.

0: ¡Ya volvimos! Ya estamos por acá, amigos, y es para, pues, una de las últimas complacencias. Yo creo que nos da chance nada más para dos llamadas más, y con eso nos vamos a ir despidiendo. Aunque por ahí me habían pedido algunas canciones a través de el WhatsApp de la comadre, y veremos, no sé qué dice el público, si complacemos, porque, pues, igual es gente fiel que está siempre con nosotros, y, pues, siempre queremos que nuestros amigos se sientan consentidos por nosotros, y me parece que vamos a complacer con algo que me pidieron por ahí en el WhatsApp de la comadre. Me decían en Canción de los Acosta, ya deja una rosa en tu balcón, dice. Saludo de parte de una amiga, Ana. Ana amiga, dice, o una amiga, allá en Nimá, en San Pedro Nicta. Es que dice Ana, me imaginé que así se llamaba. Pero es una amiga allá en Nimá, San Pedro Nicta. Acosta, deja una rosa en tu balcón. Fíjate, mi vida, que era de dos en dos. Así es de que, pues, tendrías que decirme cuál es la otra de Acosta. Sin embargo, vamos a tener comunicación también ahí a través de los mensajitos que nos dijo la banda. Hola.
1: Buenas tardes, la
0: comadre. Adelante.
1: Puede conversar con una melodía, la mesera para la familia, lo que escuchamos del
0: ajá. A ver. Ahí se nos coló algo. Así, familia Rodríguez López, adelante.
1: Rodríguez López, que lo escuchamos desde el Comité de Domínguez. Un saludo para usted, lo saluda Iván de Jesús Rodríguez López, y la comadre es imparable.
0: Iván, que estés muy bien, Iván. Gracias por tu reporte. Es que ese mensajito nos había quedado ahí pendiente del segmento que tuvimos de complacencias de Tigres Inquietos. Otro mensaje por acá dice:
2: hola, ¿qué bien?
0: Hola.
2: Una canción, porfa.
0: Ok.
2: De aquí, exclusivo de La Arrolladora.
0: ¿Arrolladora dónde, Limón?
2: Para complacer a Elizabeth de acá de San Pedro Necta.
0: Elizabeth,
2: que tengas un excelente fin de semana.
0: Gracias, preciosa.
2: Y un saludito para ti.
0: Un fuerte abrazo para ti, corazón. Que estés de lo mejor. Linda tarde por allá en San Pedro, por Dos Santos, por Cantinil, por allá en Petatán también. A mis amigos de La Liber, muchas gracias por reportarse conmigo. Y a quienes están en plena sintonía de La Comadre 105.3 FM en todos los ejidos, municipios allá por la frontera y especialmente por el sureste mexicano. Qué gusto saludarles. En Estados Unidos también hay mucha gente que se reporta con nosotros. Qué bueno tener la comunicación desde todos esos puntos. Y para nosotros es un gusto siempre complacerles. Vamos a ir entonces, mis amigos, con esas canciones que nos están solicitando. Dice por acá: por favor, complacer con Lo Intentamos y el próximo viernes de Espinosa Paz. Para tus amigos en La Carpintería, estamos adorando. Feliz tarde, la comadre está imparable. Muchas gracias. Próximo viernes, perfecto. Y también esta canción de Lo Intentamos de Espinosa Paz. Nos vamos con dos canciones y en lo último de la promoción de esta tarde del 21 de agosto a través de la comadre.

0: Linda canción, sí, yo creo que esta está bien para fiesta de viernes, para darse una escapadita ya por ahí a las 11, 12 de la noche. Uno empieza a sacar las canciones prohibidas y pues esta es una de esas rolas que sonaría bien. Es de Espinoza Paz, se llama Lo Intentamos. Ahí está. Amigos, ya nos vamos. Muchas gracias por haber platicado conmigo en este programa. A quienes están con nosotros en el Facebook Live, si no te has conectado al Facebook Live de La Comadre, ve en este momento, vamos a platicar un ratito ahí en el Facebook Live, en el chismógrafo. Hoy tenemos chismógrafo. Ve entonces al Facebook Live, búscanos como La Comadre Frontera en Facebook y ahí está el live de este momento. Y ahí vamos a platicar un ratito. Así es de que estás invitado. Soy Kevin Vázquez, vuelvo el lunes a partir de las 3 de la tarde por acá en la radio que está imparable. Pásalo muy bien en el fin de semana. Y sigue siempre en sintonía de La Comadrita. Con permiso.
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